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9: Son las 9:49.
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0: son las 10 en punto.
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0: Son las 10:16. 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
3: Son las 10:29.
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0: Son las 10 con 45 minutos. 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

0: Son las 11 en punto.
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1: Son las 11 con 13 minutos.
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1: Son las 11 con 27 minutos.
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0: Son las 11:43.
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0: Son las 12 con 16 minutos.
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0: Son las 12 con 49 minutos.
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0: Es la 1:02.
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0: Es la 1:16.
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0: es la una.
1: Con 33 minutos.
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0: Es la 1:49.
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0: Son las 2:01.
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0: 2 con 44 minutos.
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0: Son las 3 en punto.
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0: Son las 3 con 12 minutos.
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1: Fíjense que la gente cuenta que los músicos de la banda El Capiro somos pulguientos, lagañosos, groseros, léperos, locos, borrachos y baquetones. 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

0: Son las 3 con 42 minutos.
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0: Son las 4 con un minuto.
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0: Son las 4 con 16 minutos.
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0: Son las 4:49.
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0: Son las 5:02.
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1: Son las 5 con 19 minutos.
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Son las 5:38. 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

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Son las 5:51. 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
1: Esta canción va con mucho cariño y con mucho respeto hasta el cielo para nuestro aventurero, Jason Jiménez.

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6: Son las 6:21.
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2: Son las 6:33.
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5: Son las 6:48.
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9: Son las 7 en punto.
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Las lluvias del martes y madrugada del miércoles dejaron deslaves, arroyos crecidos y viviendas afectadas en Guaymas, Empalme y en la costa de Hermosillo. También aquí en la zona urbana hubo algunas inundaciones y daños en viviendas. Autoridades municipales y estatales mantienen recorridos de evaluación y vigilancia ante las afectaciones ocasionadas por la lluvia en Empalme. Se activó el Comité de Operaciones de Emergencia tras la lluvia de 164.5 milímetros que cayó la madrugada de ayer. Y la Marina activó ya el plan para damnificados por las lluvias. Y por primera vez desde que comenzó la tradición por allá en 1940, el desfile cívico-militar del 16 de septiembre se canceló aquí en Hermosillo, en Guaymas y en Empalme debido a las condiciones climáticas. Con política de bienestar, el gobernador Alfonso Durazo, más de 450 mil sonorenses superaron la pobreza en 5 años. Se ha logrado beneficiar con programas de bienestar a más de un millón de sonorenses. Llegaron ya al puerto de Guaymas las dos impresionantes grúas portuarias que fortalecerán la modernización y capacidad operativa de este recinto. En los próximos días comenzarán las maniobras necesarias para bajarlas del buque que las trasladó desde Manzanillo. Las van a colocar en el muelle y las pondrán en operación. Y ayer el gobernador Alfonso Durazo dijo en un mensaje en sus redes sociales que así se sigue transformando a Guaymas y consolidándolo como la gran puerta logística del noroeste de México. Y confirmaron ya el primer caso de gusano barrenador en Hermosillo, o dos nuevos casos en Hermosillo y en Guaymas. El Servicio Nacional de Sanidad, Inocuidad y Calidad Agroalimentaria, la SENASICA, confirmó este primer caso barrenador aquí en la capital y otro más en el puerto, en el municipio de Guaymas, seguramente en la zona del Valle, acumulando un total de 59 casos de gusano barrenador en Sonora. El STEUS tomó rectoría de la Universidad de Sonora en protesta porque consideran que hay violaciones al contrato colectivo de trabajo. La protesta no afectó las clases y solo duró unas cuantas horas. La Auditoría Superior de Administración y Fiscalización aquí en Sonora le reprobó a 16 municipios la cuenta pública 2025 tras el análisis. La auditora mayor Beatriz Huerta Urquijo dijo que disponen hasta el 30 de septiembre los ayuntamientos para solventar las observaciones. El sistema Salva promueve la fusión preventiva del violentómetro en Sonora. La Fiscalía General de Justicia del Estado de Sonora esclareció el homicidio de un taquero considerado influencer y conocido como el Piturris en Ciudad Obregón y capturó al presunto responsable. El móvil del crimen está vinculado a disputas de narcomenudeo. Los peritajes de balística confirman que el arma asegurada fue empleada un día antes del homicidio del taquero en un homicidio registrado en Cocorit, el cual ya se lo reivindicó un grupo criminal. La presidenta Claudia Sheinbaum dijo ayer que México no se entrega, no se arrodilla y nunca se vende. Esto en la conmemoración del 216 aniversario del inicio de la independencia. Zach Gotts se convierte en el octavo extranjero que participará en la próxima temporada de la Liga Mexicana del Pacífico con Naranjeros de Hermosillo. Agregaron a este lanzador abridor y se preparan ya para iniciar la pretemporada. Hoy viajarán a California.

¿Qué tal, Sonora? ¿Qué tal? ¿Qué tal, Hermosillo? Buenos días. Buen día. Le saluda a su amigo Francisco Arenas Murillo, iniciando la jornada informativa de hoy jueves 17 de septiembre del 2026. Ya se dio cuenta que rápido va septiembre, ya cruzamos el umbral de la primera quincena, cruzamos las fechas históricas de la independencia, el 216 aniversario de nuestra independencia mexicana, y obviamente ya históricamente, emocionalmente, mentalmente, esto significa que ya vamos a empezar a preparar las festividades de fin de año. Ya pues, prácticamente ya estamos en la recta final de septiembre, viene octubre, lo hemos dicho siempre, Halloween, y luego Día de Muertos, aniversario de la Revolución, en noviembre, y ya diciembre, pero ya prácticamente estamos en la recta final del año, por supuesto, eso es una verdad de perogrullo. Y nosotros mientras estamos ya listos aquí en La Poderosa 88.9 en Hermosillo y este espacio noticioso, el informativo, en donde escucha lo mejor de la información y el análisis político. Escuchó ya el avance, el teaser de la información que le compartiremos esta mañana. Hay información importante a nivel internacional. Vamos a irnos rápido nada más a mencionarlos. La Unión Europea haciéndole un guiño a Canadá, invitándolo a incorporarse como un aliado, miembro de la Unión Europea, un aliado histórico, esto ante la confrontación que trae con Estados, que permanece entre Canadá y Donald Trump, no contra Estados Unidos, en sí es Donald Trump. Y este mensaje de la Unión Europea es: nosotros estamos con Canadá, y una especie de distanciamiento de la Unión Europea con el gobierno de Donald Trump, no necesariamente con Estados Unidos, con su pueblo, no, es con el gobierno de Donald Trump. Y en el Medio Oriente, o en el Oriente Medio, intensificándose las acciones ya en ese espacio geopolítico, poniendo contra la pared a varios países aliados de Estados Unidos y al mundo entero con el tema de los hidrocarburos, el precio del petróleo ante esas ofensivas militares ha aumentado drásticamente, y eso ha llevado a un proceso inflacionario en Estados Unidos. Hoy se anuncia que el precio del galón de diésel subió de nueva cuenta, presionando la economía interna, y obviamente va a encarecer la inflación. Y esto apenas ayer la Fed anunció un incremento en sus tasas de interés, tratando de evitar que la inflación se le salga de control, por supuesto, pero va a tener efectos colaterales porque los créditos hipotecarios se van a encarecer. Estados Unidos depende mucho de los créditos para renovar sus viviendas cada determinado tiempo, para renovar sus vehículos. El uso de las tarjetas de crédito, ahora que vienen las compras navideñas, también se va a encarecer, va a convertirse en un círculo vicioso. ¿Quién sabe qué va a suceder en Estados Unidos? Esos son los grandes temas por el momento. No nos vamos a detener mucho porque hay mucha información. Aquí en México, la agenda acaparada desde hace ya días con Morena, definiendo las coordinaciones de quienes tendrán el control de los comités de defensa de la Cuarta Transformación. Ya van 10 estados en donde se designa a esta representación, quedan 7, entre ellos Sonora. Hay mucha especulación en torno a Sonora, y nos le hablaremos más tarde de ello también en nuestro espacio de fuentes primarias. Hay muchos trascendidos sobre ello. El tema también de si el Banco de México va a aumentar las tasas de interés, también va a presionar la economía mexicana. Entonces, el tema del desfile, los mensajes de la presidenta Claudia Sheinbaum, y sobre todo la narrativa que han querido imponer los grupos opositores a Morena, en donde dicen que la presidenta ha perdido el control de la política y la sucesión del 2027 porque han designado figuras que supuestamente ya no apoya
y que son los gobernadores los que han estado impulsando estas gubernaturas, pero también hablaremos de ello más adelante. Aquí en Sonora, pues obviamente el tema de la sucesión gubernamental rumbo al 2027, cómo andan las figuras que buscan la coordinación de los comités de defensa de la Cuarta Transformación, también lo comentaremos más adelante. Por cierto, estará en unos minutos más el diputado Omar del Valle Colosio, nos va a comentar, nos va a hacer un análisis del informe, del quinto informe del gobernador Alfonso Durazo, que por cierto rindió ya también, dio el grito independencia, su quinto grito, y quienes dicen que ya no habrá sexto, hay que ver, todavía falta para eso. Así es que con eso y más, le invitamos a que se mantenga en sintonía con nosotros desde este momento y hasta las 9 de la mañana. Saludamos al Jeffrey Demian Mesa, que nos apoya cada mañana y nos acompaña en la producción técnica. Él también está atento a los teléfonos, el de cabina 623-027401, o al mensajero de WhatsApp 624-6162-70. Hoy una mañana, si salió en la madrugada entre 4 y 5 y media, sintió obviamente una temperatura bastante agradable, estaba corriendo airecito y una temperatura entre 24 y 25 grados más o menos, muy agradable la madrugada de hoy aquí en la capital, obviamente derivado de las lluvias impresionantes que se registraron, clásicas, históricas. En estas épocas del año siempre Guaymas y Empalme se inundan en esta época por fuertes lluvias. Ya les comentaremos, vamos a platicar más tarde con el ingeniero Carlos Arias para que nos comente a qué se debió esa impresionante lluvia en el sur del estado y aquí en Hermosillo también, que causó estragos en la costa de Hermosillo y en algunas colonias de la capital, y cómo estarán las condiciones para los próximos días. Ya se acerca el fin del verano, ya está amaneciendo más tarde y oscureciendo más temprano. Tráfico vehicular intenso, oiga, sabe, llovió ayer, obviamente muchos baches están cubiertos por agua, no se confíe, transite con tranquilidad y para que lo haga sin complicaciones para llevar a hijas e hijos a las escuelas o usted algún compromiso personal o a su trabajo, no pierda tiempo, salga con al menos 30 minutos, 45 minutos de anticipación de su hogar, porque además pues hay gente muy atrabancada conduciendo en la capital de Sonora. Y hoy vamos a escuchar en la ambientación musical a los precursores de lo que es hoy la banda mexicana, o uno de los precursores fueron banda Grupo Vallarta, entre otros. Estamos escuchando a la banda Machos, que transformó la música de viento, la banda o la tambora, como se le conocía, incorporó nuevos ritmos, incorporó nuevas instrumentos, la llamaban la tecnobanda, incorporó voces, y ahí surgió precisamente Banda Machos por allá en 1990. Considerada tecnobanda, unos pasitos ahí raros que en los noventas fueron una moda de época nada más, no duró mucho tiempo, pero transformó la forma como se escucha hoy la banda. Banda Machos, esta mañana escuchamos al Gato y el Ratón. 7:17 a.m, vamos a la pausa, volveremos con más aquí en La Poderosa 88.9 en Hermosillo y este espacio noticioso, el informativo, en donde usted escucha lo mejor de la información y el análisis político con su amigo Francisco Arenas.

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0: Son las 7 con 20 minutos.
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0: 7 de la mañana con 21 minutos, regresamos a la poderosa 88.9 en Hermosillo y este espacio noticioso, el informativo, en donde escucha lo mejor de la información y el análisis político con su amigo Francisco Arenas, escuchando a la banda Macho y La Quiere Paco. ¿Qué fue? Es que fueron disruptivos la banda Macho junto con otros grupos de los noventas. Y quienes en aquella época todavía estaban jóvenes, niños, pues la recuerdan bien, sobre todo por la indumentaria y los ritmos. Diputado Omar del Valle Colosio, buenos días, gracias.
1: ¿Qué tal? ¿Qué tal?
0: Muy buenos días. Aceptar esta invitación.
1: Muchas gracias, muy buenos días. Se arrancando, que es jueves del recuerdo hoy.
0: Bueno, lo que pasa es que, pues es que...
1: Era música de viento hoy.
0: Era música, bueno, es de música del viento, es una banda esta.
1: Sí, sí.
0: Y
1: pero parece más tecnobanda, ¿no? No se vayan, no se sientan quienes les gusta banda Macho.
0: No, parece tecnobanda. Es que ellos transformaron la música de la banda tradicional y le incorporaron letra, le incorporaron otros instrumentos musicales, le hicieron tecno banda. Y no duró mucho tampoco, ¿no?
1: Pero sí fue tuvo una gran presencia en su tiempo, ¿no?
0: Noventas.
1: Sí, sí, sí. Creo que al mismo tiempo que los Tucanes de Tijuana, ¿no? Empezaban, más o menos.
0: Más o menos, sí, bueno, los Tucanes.
1: Ese no es mi área de expertise. No.
0: Imagínense que fuera.
1: Pero bien.
0: Melómano, es melómano usted.
1: Pues hay que escuchar de todo también, hay que estar al pendiente, que lo que, cómo está, al final la evolución en la música también es una evolución de una expresión social, ¿no? Y en los noventas también se reforzó mucho el rock mexicano, también que venía a finales de los ochentas, particularmente algunos grupos como Caifanes o Rock Pop, ¿no? Que fue muy muy famoso en los noventas. Molotov fue una de las bandas muy importantes en los noventas, que para muchos considerados una banda que a diferencia de La Maldita de la Vecindad, que es otro tipo de rock, que era más banda La Maldita Vecindad que
0: era más banda
1: que Molotov impulsó un lenguaje distinto, una música distinta, y también
0: de protesta,
1: sí, y sobre todo la segunda mitad de la década de los noventas,
0: ¿no? Sobre todo, exactamente.
1: Esas sí son de las que me toca una.
0: No creo que con Molotov se siente a leer un libro, ¿no?
1: No. Después de leerlo vas y escuchas Molotov y entonces ya estás listos con ideas y energía, ¿no? Pero sí, la verdad, pues sí recuerdo muy bien esa la banda que estaba ahorita.
0: Banda Machos. Había otras.
1: Pues Banda Toro, ¿no?
0: Banda Toro, la noche que Chicago murió.
1: Yo creo que fue la única que le pegó
0: sí,
1: bien.
0: Sí, fue la única, sí, pero básicamente en el centro del país que se extendía ese tipo de indumentarias, ¿no? Bueno, en el norte estábamos muy acostumbrados al sombrero y todo eso. En el centro del país, en el Bajío, fue donde tuvieron más su éxito.
1: Yo creo que eso también ayudó muchísimo, que la música de banda, o la que conocimos en los ochentas o anteriormente, mucha banda como la de los Jueves del Recuerdo, que es una banda sinaloense, la Tamora, que es música instrumental, es música de viento. Cuando llegan ese tipo de bandas, en esa transformación también se va llevando música a otros estados de la República. Uh-huh. Entonces es muy importante ver cómo en Jalisco, Michoacán, en Guerrero particularmente, mucha gente le empezó a gustar la música de banda, Durango, Zacatecas.
0: Sí, cómo no.
1: Y pues
0: Ciudad de México.
1: Ciudad de México, entonces particularmente ahora en todo el país se escucha esta música, ¿no?
0: Transformación, a propósito de transformación.
1: Así es. Pues debe ser la premisa básica de una sociedad que está buscando siempre mejorar. Tiene que transformarse, ¿no? Y transformación positiva, ¿no? Para que sea evolución y no sea una involución, ¿no? Entonces,
0: ¿se ha transformado Sonora?
1: Sí, totalmente, ¿no? Yo creo que lo vimos ahora. Claro, en el quinto informe de gobierno de Alfonso Durazo, nuestro gobernador, ya en su, ahora sí, en su recta final, ya empieza, digamos, la cuenta regresiva, porque su quinto informe fue el 13 de septiembre. El próximo 13 de septiembre será la fecha en la que haya, será el cambio de poderes, en menos ya de un año, ¿no? Uh-huh. Entonces hace un recuento el gobernador de sus 5 años, puse mucha atención, más allá de hablar de las cifras específicas de 2025 a 2026, es un acumulado. Y es importante esa manera de informar, de comunicar, porque quizá muchas y a muchos aquí en el auditorio no recordarán cómo se recibieron las finanzas en aquel entonces, cómo era el estilo y forma de gobierno de otras estructuras políticas acostumbradas al privilegio, a gobernar para unos cuantos, para ellas y ellos mismos, acostumbrados a imponer su decisión, acostumbrados a gobernar detrás del escritorio, a gobernar con el garrote en la mano, a gobernar con hipocresía, con muchísima simulación, a poner en el centro, en el discurso, a niños, a jóvenes, a mujeres, a indígenas, pero en el presupuesto y en la acción, cero pesos. Entonces vemos una transformación política y es un proceso. Justo como ahorita escuchábamos una banda de música que impuso una nueva forma de hacer las cosas y que a más de 30 años estamos ahorita escuchando y cómo se vivía el país en aquel entonces. Yo auguro un gran futuro para el estado de Sonora, en el que el parteaguas, esa llave hacia una nueva forma de vivir económica, políticamente, cómo nos organizamos como sociedad, arrancó con la presencia de un gobernador de la talla como Alfonso Durazo, acompañado de una visión política, de un movimiento de transformación, que es lo que le da sustento a la forma de gobierno.
0: Oiga, diputado, usted formó parte del equipo, coordinó el equipo de transición después de la victoria en el 2021, y luego se incorporó como secretario de Hacienda. Cuando ustedes veían aquella realidad que había en Sonora, ¿cómo lo veían? ¿Lo veían con pesimismo? ¿Veían, hoy estamos en la ruina, estamos en bancarrota?
1: Yo creo que más que pesimismo, con una energía y muchísimas ganas de darle un giro completamente al estado de Sonora. Creo que...
0: ¿Tenían dinero? ¿No veían cómo?
1: Cuando estamos en transición, lógicamente después del rotundo éxito, porque el gobernador Durazo ganó con más de 17 puntos de ventaja, cuando muchísimas encuestas en aquel entonces, incluso a nivel nacional, no lo ponían arriba. Creo que lo más cercano le pusieron a 5 puntos, 4 puntos, y todavía con un margen de error de más menos 3. Entonces, la tendencia de quienes gobernaban Sonora y los grupos de poder detrás de ese tipo de gobierno, se rehusaban y se rehusan todavía a entender que la sociedad sonorense, la sociedad mexicana, se cansó. Dijo basta, necesitamos estar en el centro de la toma de decisiones. ¿Qué es lo que pasa cuando una sociedad está harta, está cansada? Pues más allá de la indignación, está también decepcionada, tiene coraje, tiene rabia, está molesta, está muy sentida, y sobre todo porque ven que eso de lo que se habla de una institución, en este caso el gobierno del estado de Sonora, que promovía bienestar y desarrollo, pues la sociedad sonorense no estaba cerca de la toma de decisiones, la sociedad sonorense no tenía acceso al tomador o tomadora de decisiones. Entonces se sentía excluida prácticamente de la vida política, de la participación. ¿Quiénes participaban? Quienes tenían recursos y estaban cerca del poder. Por eso veíamos a gobernadores y gobernadoras como pilotos de Fórmula 1, se bajan del coche y tenían una decena de calcomanías, y eso tenía que cambiar. Entonces, más allá de los retos financieros, los retos estructurales, de cómo estaba organizado la institución, llámese Estado de Sonora, con todas sus secretarías, subsecretarías y demás, y la debacle de las finanzas, el ánimo de la gente, la energía que dotó a una elección con esa cantidad de diferencia, es lo que motivó que aún en los días más difíciles de gobierno, que seguramente los ha tenido el gobernador Durazo, han sido la fuente de inspiración para que a Sonora le vaya muchísimo mejor. ¿Y qué significa que a Sonora le vaya mucho mejor? Que realmente sí exista en Sonora la posibilidad, llámese en el argot, la oportunidad de salir adelante con base en tus esfuerzos, ¿no? Y eso es muy importante ponerlo, porque eso es cuando se democratiza el acceso a las oportunidades, que no están concentradas en un grupo de personas que cuentas con los dedos de tu mano, ¿no?
0: Vamos a ir a una pausa. Nos cuenta al regreso, claro, ¿hay condiciones para que eso que nos comenta de que hay oportunidades para los sonorenses se logre?
1: Claro que sí, seguimos.
0: Vamos a la pausa, volveremos con más aquí en La Poderosa 88.9 en Hermosillo y este espacio noticioso, el informativo, en donde escucha lo mejor de la información y el análisis político con su amigo Francisco Arenas.

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10: Son las 7 con 34 minutos.
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0: Mañana 36 minutos, regresamos a La Poderosa 88.9 en Hermosillo y este espacio noticioso, el informativo, en donde escucha lo mejor de la información, el análisis político y buenas entrevistas, también, por cierto. Estamos conversando con el diputado Omar del Valle Colosio, hablando del de los resultados del quinto informe que ofreció el 13, el domingo pasado, el gobernador Alfonso Durazo. Decía, diputado, antes de irnos a la pausa, hay condiciones, se construyeron, se generaron las condiciones para que a los sonorenses les vaya mejor.
1: Sí.
0: ¿Están dadas esas condiciones?
1: Sí, yo creo que sí. Y están los resultados muy tangibles de cómo funciona una política pública a favor de la gente cuando pones a la gente en el centro de la política pública. Por ejemplo, cuando hablamos de austeridad en el gobierno de Alfonso Durazo, el punto es los recursos a dónde tienen que estar dirigidos.
0: ¿Hubo austeridad? ¿Ha habido austeridad?
1: Yo creo que ha habido austeridad, particularmente la vimos cuando inicia el programa de becas más grande del estado de Sonora. Creo que es uno de los principales pilares a los que el gobernador aspira a consolidar en el estado. Es decir, que ningún joven, ninguna jovencita se quede sin la oportunidad de estudiar por la falta de recursos económicos. Que cómo le vaya o si termine, además, esa es otra historia. Pero es el acceso a el estudio con recursos. Y eso inició con una negociación política que hizo el gobernador para reducir el presupuesto del Congreso, de que en aquel entonces ese presupuesto de más de 800 millones de pesos, que equivalían a más de 25 millones de pesos por diputado. Yo le digo a los vecinos cuando visitamos colonias, ¿qué se puede hacer con 25 millones de pesos en tu colonia, no? Desde la calle, el parque, el tema del drenaje, un sinfín de asuntos que se pueden atender. Y se hizo una propuesta de reducir a la mitad el presupuesto del Congreso en 2022. Yo fui secretario de Hacienda, nos tocó participar en ese proceso con la Secretaría de Gobierno, en aquel entonces dirigida por el doctor Bracamonte, y con las y los diputados, y poder lograr la unanimidad. Es algo buenísimo porque tanto el oficialismo como los partidos de oposición se sumaron a esta propuesta y ese recurso se etiquetó exclusivamente para crear el fondo de becas. Ahora ese fondo de becas, que empezó en aquel entonces en 400 millones, ahora supera los 1,000 millones. Entonces ahí están los miles de jóvenes, más de 500,000, 700,000 jóvenes que han recibido algún tipo de apoyo. Ahí están sus padres, sus madres, que no dejarán mentir que el recurso sí llega. ¿Y a quién le llega? Directamente a los jóvenes, no a través de terceros, gracias a la tecnología, una tarjeta de débito, ahí tienes tu recurso. Y hay quienes se empeñan en tratar de nublar, de poner en gris esa política pública que ha sido realmente transformadora. Hay quienes están diciendo de que no deberían todos los jóvenes tener acceso al estudio, a la beca, que tiene que ser por mérito. Y yo estoy de acuerdo en el sentido del mérito, pero el mérito que tienes por ser joven, tu derecho es la educación en tu formación, y que el Estado mexicano, en este caso el Estado de Sonora, ponga su mejor esfuerzo para que tengas menos dificultades para estudiar, pues qué maravilloso. Y ese recurso que se ha invertido en 5 años ha sido por mucho más de lo que se invirtió en 3 gobiernos estatales. Es decir, en 5 se ha invertido más que en 18 años en Sonora.
0: Hablando de becas, nada más.
1: Nada más en el tema de becas. ¿Pero qué significa eso? No veamos el tema de becas en sí, es decir, poner el recurso del Estado, que es de los y los sonorenses, con las y los sonorenses, de manera clara, qué actos de corrupción o desvío de recursos ha habido en el sistema de becas. Ninguno. Y es el programa, yo creo que de las instituciones, digo, como programa, de las que más recurso tiene, ¿no? Y la aspiración del gobernador, ojalá que pudiese llegar a duplicarse esa cantidad de recursos, y que podrá incrementarse más, porque ahora el gobierno de México, por esa congruencia, esa alineación de ideas en materia de educación de la presidenta del gobierno de México, el gobernador Durazo en Sonora, van a poder complementar recursos federales con recurso estatal, porque la idea es que el estudiante universitario pueda tener la cobertura universal en ese sentido. Entonces creo que es una de las cuestiones maravillosas. Dice el gobernador que la educación debe ser la columna y el eje central, la columna vertebral de su gobierno. Claro, una sociedad mucho más educada es una sociedad mucho más competitiva, más formada, más crítica, más participativa, y ese es el Sonora para los próximos años, ¿no?
0: Oiga, diputado, usted como economista, Algo que le escatiman todavía al gobernador, y como dice usted, lo ponen en gris, es el tema del desarrollo económico del Estado. O sea, ¿ha habido desarrollo económico en el Estado?
1: Yo creo que ha habido mejores condiciones. Definitivamente, a nivel global, el Estado de Sonora está insertado en una economía global, además, independientemente de las economías regionales que tengamos. Al final de cuentas, la agricultura, la ganadería, la minería, la industria, la pesca, la hotelería y turismo, tenemos presencia internacional. Y cómo se comporta la economía global tiene un impacto también en el estado de Sonora. Creo que las condiciones se están fortaleciendo porque, vuelvo al punto, estructuralmente el estado tenía menos capacidad para competir globalmente. Menos capacidad de infraestructura, menos capacidad de logística, menos fronteras seguras, menos conectividad con otros estados, menos capacidad energética, menos certidumbre de agua. Cuando hablamos de generar negocio en Sonora, se tiene que generar un clima favorable a los negocios. Por eso el gobernador está apostando al puerto de Guaymas, cosa que en muchos gobiernos, escuchemos bien, por muchas décadas se hablaba del puerto de Guaymas y no quedaba más que una bodega ahí con acceso al mar prácticamente, ¿no?
0: Había perdido su competitividad, ni siquiera.
1: Si es que la tuvo alguna vez. Pero qué vimos el día de ayer, el gobernador celebrando que están llegando un par de grúas para empezar a mover contenedores y mayor calado, una inversión superior a los 2,500 millones de pesos en el puerto de Guaymas para que Guaymas fortalezca el corredor económico Guaymas Nogales, Guaymas Obregón, Guaymas Chihuahua, Guaymas El Paso, Texas, y eso es una posibilidad que para los próximos 5, 10, 15 años el Sonora pueda seguir teniendo mayor capacidad de infraestructura logística. Si no tenemos mejor infraestructura logística, conectividad, no vamos a poder competir con el mundo.
0: Creo que no estamos viendo bien lo que ha dicho el gobernador, que Guaymas, el puerto de Guaymas, se va a convertir en la columna vertebral de la economía.
1: Es un punto fundamental. Lo mismo es la seguridad en las fronteras, la inversión que hizo Sedena entre 2022 y 2024 para modernizar la seguridad en infraestructura de tecnología. Todavía falta en inversión de física para que las aduanas sean mucho más atractivas y más bonitas. Eso es un reto todavía ahí pendiente. Pero se invirtieron más de 1,800 millones de pesos. Cuando fui secretario de Infraestructura me tocó escuchar y estar en las mesas de inversiones con la Secretaría de la Defensa Nacional haciendo esas inversiones. Cuando hablamos de infraestructura logística, estamos hablando de carreteras, puertos, aeropuertos, servicios de conectividad, fronteras seguras, y que Sonora realmente en esa ubicación geográfica que tenemos entre el Pacífico, que produce muchos alimentos, y la frontera que los demanda, la parte industrial de Chihuahua, Texas, y la salida al mar, pues Sonora tiene un lugar fundamental. El gobernador lo está capitalizando. Desde luego el corredor de las infraestructuras de carreteras, accediendo más cerca el mercado a Chihuahua, hacia la parte de Obregón y de Guaymas, esos son polos de desarrollo que le va a facilitar al estado de Sonora atraer inversión. Y ese es uno de los retos que tenemos, atraer inversión, porque toda la frontera y todo el país con otros estados de la República estamos compitiendo por atracción de inversión. Puebla, Querétaro, Guanajuato, Estado de México, la propia Ciudad de México, Jalisco, Nuevo León, Coahuila, Chihuahua, Baja California y Sonora, pues somos estados que tenemos una vocación importante en la atracción de inversión industrial, ¿no?
0: Antes de ir a la pausa, ¿es más competitivo Sonora ahora?
1: Totalmente. Sonora está en mucha mejor posición de la que estaba anteriormente. Y mucho de eso tiene que ver con un gobierno que favorece y es aliado de los inversionistas.
0: Diputado, vamos a ir a la pausa. ¿Todavía tiene tiempo de quedarse un ratito más?
1: Adelante.
0: Perfecto. Vamos a la pausa. 7:45 PM. Volvemos.

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6: Son las 7.

0: 7:48, regresamos a la poderosa 88.9 en Hermosillo y este espacio noticioso, el informativo, en donde escucha lo mejor de la información y el análisis político con su amigo Francisco Arenas. Seguimos conversando con el diputado Omar del Valle Colosio. Es que había muchos temas todavía pendientes, el informe, y luego está también el tema de la política electoral, diputado.
1: Y de política que hablamos, ¿no?
0: De política que hablamos.
1: Pues son tiempos, llaman tiempos, y yo creo que el gran reto para en la política en Sonora es seguir siempre cerca de la gente, la atención a esa exigencia, porque este gobierno, y así lo entiendo yo, así lo veo, así lo siento, ha puesto la vara muy alta. Ha puesto la vara muy alta. ¿En qué sentido? Pues vemos que hablamos ahorita de generar economía. Hay dos temas que las familias sonorenses exigen, yo creo que es a nivel nacional, pero particularmente en Sonora es paz y tranquilidad en el hogar, paz y tranquilidad en la calle, paz y tranquilidad en los parques, paz y tranquilidad en las carreteras, en los ranchos, en el estado de Sonora, que se respire mayor tranquilidad. Y ahí está el resultado 5 años después de una mesa de seguridad que se reúne todos los días, que encabeza el gobernador, y que está dando mayores resultados en seguridad, reduciendo el índice de homicidios dolosos, recuperándose muchos espacios públicos y privados también en los que no se tenían acceso. Y eso está favoreciendo que en Sonora haya mayor competitividad, hablando del tema de inversiones, porque la seguridad ha mejorado muchísimo. Falta mucho por hacer, bien dice también el gobernador, porque la percepción de inseguridad no se va a reducir en un año, porque son muchas décadas de desatención, y en este tiempo que se ha venido atendiendo se ha reducido, y respirar mejor ambiente tranquilo está también ayudando. Y el otro gran pilar es la parte económica, la economía familiar. Las personas queremos más pesos y centavos en el bolsillo para atender tus necesidades. Entonces, cuando hay mejores condiciones para la inversión, más y mejores empleos, la gente se está capacitando más con becas, se está generando condiciones de vivienda, se están generando condiciones de infraestructura, pues se genera una economía que le favorece a las familias sonorenses. Esa es la exigencia del sonorense, y esa es la exigencia a la que el gobernador ha estado respondiendo hacia adelante. Esa es la exigencia que se debe de seguir atendiendo, y creo que el proyecto en el que participamos nosotros de la transformación tiene las condiciones para seguir atendiendo de esa forma a la gente.
0: Que será un reto importante para quien gobierne Sonora a partir del 2027. Y por cierto, ¿cómo va el proceso? Ya 10 estados ya tienen su
1: humo blanco,
0: su coordinador o coordinadora ya de los comités de defensa. Faltan 7, entre ellos Sonora.
1: Sí, yo creo que bien. Sonora tiene una gran condición, que desde luego que se ha demostrado en este proceso interno, independientemente de los dimes y diretes, los jaloneos que hayan podido trascender por terceros o propios extraños desde dentro, como sea. Existe un buen ánimo entre quienes aspiramos a esta coordinación. El proceso interno prácticamente culminó en agosto, que es cuando se iba a llevar a cabo el sondeo a nivel nacional, y creo que ha habido mucho respeto. Creo que ha habido respeto al proceso, ha habido respeto a los partidos aliados, ha habido respeto a la institucionalidad, y esperar el momento adecuado, independientemente de los trascendidos que hayan salido ahí o las salidas en falsos que de repente se vean. Yo creo que Sonora va a ser un estado que va a ser ejemplo a nivel nacional de cómo se debe trabajar y cómo se debe ir la política. No necesariamente porque se exige internamente, sino que la sociedad sonorense también exige política de altura, que haya madurez política, que haya políticas y políticos de talla nacional. Entonces, si aspiras a gobernar el estado de Sonora, pues tienes que demostrar mucha madurez política, a respirar calma, ecuanimidad.

0: Porque los retos reales del Estado de Sonora no son en el proceso interno, no son en la elección. El proceso, el reto real de Sonora es que Sonora siga teniendo un papel protagónico como el que el gobernador Durazo le ha dado a nuestro Estado. Y Sonora necesita una amplia gobernabilidad, una capacidad buena de hacer gobierno con aliados y con la oposición también, porque no todos los grupos económicos o sociales también están alineados a una política de la transformación. No obstante, el gobernador se ha sentado con productores del campo, con industriales, con mineros, con diferentes grupos que exigen diferentes aspectos, como lo vimos resolviendo temas recientemente, incluso ese tema de las primeras infancias, por ejemplo, ¿no? Entonces ha habido una política de puertas abiertas y eso ha favorecido que en Sonora haya gobernabilidad, que es clave para que haya mejor equilibrio en Sonora político y que también la federación participe. Entonces, mucho lo que ha recibido el Estado de Sonora, sí lo veo yo también de inversiones, es porque Sonora ha sido corresponsable en la atención a los problemas. El gobernador no es ajeno y él siempre dice, los problemas, el gobierno del Estado tiene una responsabilidad política incluso los problemas nacionales. Entonces, ¿qué es lo que vemos en los aspirantes, Francisco? Es que hay madurez política. Y esa madurez política es en atención a la exigencia del sonorense que pone en el centro que haya políticos maduros, serios, responsables. Nadie quiere payasos en el gobierno del Estado. Ya tuvimos simuladores, hipócritas, gente que pretendía tender la mano, pero se limpiaban inmediatamente la mano después de saludar a la gente, que se escondían detrás de los problemas. No, yo creo que eso llegó para cambiar, esa es la forma de gobierno cuando hablamos de la transformación, y eso es lo que el gobernador Durazo ha hecho, y creo que en este proceso interno quienes participamos en él es una de las condiciones principales o una premisa, vaya, de participar, de mostrarse con mucha capacidad y mucha ecuanimidad y madurez política, ¿no?
1: ¿Ya tienen fecha? ¿Les han dicho para cuándo?
0: No. Pero yo creo que no hay que comer ansias. Hay que estar tranquilos, tranquilas en este proceso. En Sonora, el movimiento pronto tendrá la designación de quién va a coordinarnos hacia adelante. Y lo más importante es hacer ese cierre de filas, ayudarnos, porque llegamos aquí de manera unida. Trabajamos de manera unida y coordinada con nuestro gobernador Alfonso Durazo. Quien aspire a coordinar los esfuerzos requiere de esa unidad, de esa fortaleza institucional, y se la tenemos que brindar todas y todos en este proceso.
1: Omar del Valle se va a sumar en caso de que no.
0: Si yo soy el coordinador, definitivamente será un gran honor, una gran responsabilidad para la cual estoy preparado. En el caso de no serlo así, inmediatamente también el proceso a sumarse. Y qué bueno que esa es la pregunta. Me estás preguntando como Omar del Valle, ¿no? Entonces sí, yo soy un demócrata convencido de que si hay una persona mejor preparada que la gente decida que encabece algún esfuerzo del cual yo haya participado en un proceso interno competitiva electoralmente hablando, que se tiene que prevalecer esa decisión, ¿no?
1: ¿Y el Partido Verde?
0: Pues esperemos que también se conduzca en esa naturaleza, ¿no? Yo estoy muy agradecido con el partido porque ha sido una gran plataforma que me ha permitido a mí competir, crecer. Yo no tomo las decisiones hacia el interior del partido, esas son decisiones a nivel nacional. Pero en lo personal, decirle al auditorio que nos escucha, ya en la víspera de que se defina, yo voy a acompañar a la persona que sea designada a este proceso interno.
1: ¿Y si es designado, buscar la unidad?
0: Totalmente. No, totalmente.
1: Una premisa totalmente.
0: Es la premisa. Es la premisa porque es lo que favorece la gobernabilidad en el Estado de Sonora. Si en Sonora tenemos una gobernabilidad que hay un ambiente favorable de gobierno, independientemente de quienes opinen distinto a la política que se hace actualmente, en Sonora vemos gobernabilidad porque hay conversación con el sector privado, hay puertas abiertas con grupos y colectivos de la sociedad, hay paz laboral en el Estado de Sonora, hay inversión federal en Sonora. La seguridad se ha estado controlando y ha mejorado muchísimo la condición de seguridad en el Estado. La certidumbre hídrica ha favorecido porque cuando no hay agua hay conflicto social. Hay mejores condiciones para que en Sonora estemos viviendo mejor. Y el vivir mejor genera unidad, cohesión social. Y cuando hay cohesión social, la gente empieza a confiar más en sus instituciones. Y cuando tienes liderazgos serios, responsables, comprometidos, que trabajan sin descanso, sin distracciones, sin vanidad, la gente reconoce eso. Yo creo que es lo que la gente le está reconociendo al gobernador Durazo, de haberse dirigido así en sus 5 años, un gobernador austero, un gobernador muy austero, pero en su forma de conducirse, más allá de ser un gobierno que no busca la fiesta, el jolgorio, el derroche, es un gobierno austero, muy coloquial, sin tanto protocolo.
1: Cercano a la gente.
0: Cercano a la gente. Y eso le ha valido al gobernador el respaldo de la gente. Entonces, ese es lo que este movimiento político tiene que defender, porque lo que el gobernador haya hecho ha generado un capital político para él y para el movimiento, y se tiene que cuidar y se tiene que fortalecer. Quien realmente actúe al margen de ello, pues denosta, divide y lastima el movimiento y no lo ve como un conjunto. Entonces tenemos que ser muy prudentes en ese sentir. Por eso yo siempre he hablado de la suma de todas y de todos. Si yo coordino, sumaré a todas y todos. Si alguien más coordina, me sumaré de manera inmediata, ¿no?
1: Perfecto. Quedan muchos temas todavía pendientes, sobre todo en los dos temas, en lo político electoral y con el informe del gobernador. Nada más que usted tiene compromiso, tenemos que ir a la pausa. Le agradezco mucho, diputado Mar de Valle Coloso, haya aceptado esta
0: Muchísimas
1: conversación.
0: Gracias.
1: No se había escuchado anteriormente, pues no he escuchado yo que repliquen el informe del gobernador, que es sumamente importante, por eso se valora y lo agradezco mucho que haya aceptado esta invitación.
0: Muchísimas gracias, creo que es muy importante hablar del quinto informe de gobierno. Se dijeron muchísimas cifras, pero lo que más se destaca es una política de altura que permite que haya más y mejores cifras en lo económico, en lo político y en lo social para el estado de Sonora.
1: Y la estabilidad que tiene el estado.
0: Ese es esencial, y eso es lo que se le reconoce principalmente al gobierno del estado, encabezado por el doctor Alfonso Brazo.
1: Diputado Mar de Valle Colosio, muchas gracias.
0: Muchísimas
1: por esta
0: gracias.
1: Conversación importantísima, y pues a ver cuándo los convocan a la
0: Pues más tarde que nunca, ¿no?
1: Dicen que por ahí me dijeron
0: próximamente.
1: Que la próxima semana.
0: Próximamente, pero
1: probablemente después de la visita de la presidenta.
0: Bueno, la visita es el 26, vamos a...
1: ya no van a tener uñas para de aquí.
0: No, sí tenemos bien, pero bien limadas, bien cuidadas. No, muchísimas gracias, siempre amables por el espacio que siempre nos han brindado. Seguimos en el ánimo de seguir trabajando independientemente del proceso interno, y eso es lo más valioso que hacemos los partidos aliados junto con Morena, Verde y PT y otros partidos, de seguir construyendo esa transformación en Sonora, porque no se hace de la noche a la mañana, se tiene que trabajar mucho.
1: Así es, gracias diputado.
0: Muchísimas gracias.
1: 8:00 a.m. en punto, vamos a la pausa. Volveremos con más aquí en La Poderosa 88.9 en Hermosillo y este espacio noticioso, el informativo, en donde escucha lo mejor de la información y el análisis político con su amigo Francisco Arenas.

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12: Son las 8 con 5 minutos.
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8 de la mañana con 7 minutos, regresamos a la poderosa 88.9 en Hermosillo y este espacio noticioso, el informativo, en donde escucha lo mejor de la información y el análisis político con su amigo Francisco Arenas. Estamos en el espacio del tema meteorológico. ¿Qué nos indica el satélite en este momento? A ver, pues semidespejado Sonora, Hay una poca de nubosidad por allá en la presa del Mocúzar y por allá por San Bernardo. El resto, hay un poquito de nubosidad sobre Nuri, un poco entre Yécora, Mulatos y Tarachi, entre Aribechi y Zaguaripa, nubosidad, pero no es nubosidad alta, son rezagos de lo que sucedió el fin de semana, el miércoles, el martes y el miércoles. Hay nubosidad sobre mucha nubosidad sobre entre Caborca, Tubutama, por allá en el Sásabe. Nada más. Esto, hay de alguna manera tranquilidad, el Golfo también con tranquilidad. Pues obviamente no hay lluvias ni truenos, ¿no? Por allá en Arizona, cerca de Phoenix, está lloviendo, ¿no? Pero Sonora, toda la costa, todo el litoral de México, salvo una lluviecita por allá en Manzanillo, pero no hay actividad en este momento. No hay tampoco, es más, no hay, toda la costa, casi todo el país está despejado, sin lluvias en este momento. Contrario a lo que sucedió fin de semana, lluvias de hasta más de 165 milímetros sobre Empalme. Por fortuna no se desbordó el bordo de Ortiz, no se destruyó, hubiera sido más complicado. Sí hubo inundaciones en algunas colonias, las clásicas que se inundan en Empalme, pero por fortuna el reforzamiento que hubo sobre el bordo de Ortiz evitó ese problema, que hubiera sido más grave todavía. Ya le había tocado, creo, en el 22, por allá al gobernador, una inundación de esta naturaleza. En aquella ocasión cayeron también poco más de 100 milímetros, casi 150, más o menos igual a la lluvia. Las lluvias monzónicas que de pronto aparecen en las costas de nuestro estado, que no tenía nada que ver con un tema, un ciclón tropical. Al principio se decía que sería un ciclón tropical, ¿no? Ya había entrado al Golfo de California, ahí tomó fuerza, pero venía costeando, ¿recuerda? Se lo comentamos el mismo lunes, que existía una perturbación y una gran cantidad de humedad sobre el norte de Sinaloa, que esa noche llegó, se movió muy rápido y llegó al sur del estado, donde también dejó lluvias impresionantes, inundaciones en varias colonias de Navojoa y de Ciudad Obregón, y luego se movió hacia el Valle del Yaqui y llegó a Guaymas y Empalme. Ahí fue donde descargó la mayor parte de su fuerza, de su energía, y se desplazó hacia la sierra y luego hacia Hermosillo. Dejó lluvias importantes la madrugada de ayer, algunas inundaciones leves, pero la mayor fuerza entró por la costa de Hermosillo. Hay inundaciones en todo ese sector, Bahía de Quino, Pueblo Miguel Alemán. Pero no fue ningún meteoro, ni un huracán, ni una tormenta tropical, no, fue una lluvia del monzón, había mucha energía y ahí se descargó. Todavía se espera que a partir de, bueno, ya de hecho,
se esperaba que a partir del 15 de septiembre, es cuando intensifica, del 15 de septiembre al 15 de octubre, intensifica la posibilidad de que se presenten tormentas tropicales, huracanes, ciclones sobre el Pacífico mexicano. Hay que esperar, por lo pronto no hay ninguna perturbación, está demasiado tranquilo el Pacífico. Pero bueno, recuerde que el Niño está en su fase, entrando a su fase más fuerte, y eso puede generar también condiciones de mucha inestabilidad en el Pacífico mexicano. Por lo pronto, ¿cómo amanecimos esta mañana aquí en Hermosillo? Amanecimos, como les comentamos, en la mañana entre 24 y 27 grados centígrados, dependiendo, obviamente, zonas altas hubo más, estaba más fresco, en las zonas bajas, pues sí, hubo entre 25 y 27. Fue como amaneció, la temperatura mínima, la humedad es más del 80%. Para hoy se espera una máxima de 39 a 41, así que la sensación térmica para quienes anden en la calle va a superar los 45 grados centígrados, va a ser mucho bochorno porque hay mucha humedad, por supuesto. Hay cielo totalmente despejado, probablemente se nuble, no veo nubosidad, pero sí, y hay un 5% de probabilidad de lluvia, hay que esperar, es muy baja la probabilidad, pero como ha dicho el ingeniero Arias, con 1% que haya de posibilidad, de probabilidad, ya hay probabilidad. Ayer la máxima fue de 35 grados centígrados, para mañana podrá registrarse, lo había dicho el ingeniero, que este fin de semana, el viernes, subiría la temperatura, la máxima entre 41 y 43, la mínima de 26 a 28, cielo totalmente, mayormente despejado, para mañana sí no hay probabilidad de lluvia para mañana viernes. Para el sur del estado hoy amanecieron igual, 25, 27 como mínima. Allá la humedad es mayor, porque llovió más, ha llovido más, y además siempre es más húmedo el sur del estado. La humedad es entre el 85 y el 90%. Para hoy se espera una máxima de 40 a 42 grados centígrados. Vamos a ver ahorita en la gráfica del tiempo cómo se despide el verano para la próxima semana. Hay muy poca, muy baja probabilidad de lluvia, cielo despejado para el sur, 2% probabilidad de lluvia, no se ve como en el satélite no se ve que haya probabilidad de lluvia. Ayer la máxima en el sur fue de 36 grados centígrados, para mañana se pronostica igual, 42 a 44 la máxima y una mínima de 27 a 29, también con una probabilidad muy baja, 1% la probabilidad de lluvia. ¿Qué nos dice la gráfica del tiempo? ¿Cómo se va a despedir el verano? Ya son los últimos días, el 21 de septiembre inicia el otoño. No hay probabilidad de lluvia en lo que resta de este de esta semana. Pues para el sábado la máxima va a ser de 39, y toda la próxima semana, salvo el lunes, hay una probabilidad de chipi, pero mañana viernes temperatura alta, el sábado igual, pero va a bajar la mínima a 22, y luego ya el domingo 20 de septiembre 25-37, sin probabilidad de lluvia. El lunes es la probabilidad de lluvia, 37-26 la máxima, y toda la próxima semana es también va a haber condiciones de entre 37 y 41. Se va a retirar septiembre con, bueno, más que septiembre, el verano con temperaturas altas, pero ya para el 29 de septiembre ya empezará un descenso de la temperatura, la máxima y la mínima. Las lluvias, al menos lo que resta esta semana, el lunes y la próxima semana, sin probabilidad de lluvia aquí en Hermosillo. Para el sur del estado, la probabilidad de lluvia para la próxima semana incrementa. Las temperaturas se van a mantener la próxima semana por debajo de los 40 grados, sin embargo ya para el 27 subirá a los 40. Así que la próxima semana, a partir del sábado, habrá condiciones de lluvia, ligeras, pero lluvia, todo desde el sábado hasta el miércoles de la próxima semana para el sur del estado. Así que todavía vamos a tener condiciones calurosas todo este fin de semana y la próxima semana, a ver si ya para el lunes, martes tenemos tendencias
para los próximos días. 8:17 a.m. Vamos a ir a la pausa. Regresamos con más aquí en La Poderosa 88.9 en Hermosillo. Con este espacio noticioso, el informativo, en donde escucha a lo mejor de la información y el análisis político con su amigo Francisco Arena.

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8: Son las 8 con 20 minutos.
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8 de la mañana, 22 minutos, regresamos a La Poderosa 88.9 en Hermosillo y este espacio noticioso, el informativo, en donde escucha lo mejor de la información y el análisis político con su amigo Francisco Arenas. 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Oiga, en el tema de la de las decisiones, porque están preguntando aquí directamente que si, pues, para cuándo Sonora y quién podría ser la elegida o el elegido. Lo comentaba el diputado Omar del Valle de Colosio hace un momento, no tienen ellos una fecha. Al final, pues las fechas las determina el comité Ejecutivo Nacional, Ariadna Montiel, que es la presidenta, y la secretaria de Elecciones, Citlali Hernández. ¿Quién puede ser? Cualquiera. Cualquiera de los seis. Puede ser Celida López, puede ser Lorenia Valles, puede ser Javier Lamarque, Omar del Valle, María Dolores del Río, Froilán Gámez. Cualquiera, todavía no hay una decisión, hay mediciones, seguramente ya está la medición, probablemente todavía están en tiempos de negociaciones los grupos allá a nivel nacional, PT, Morena, el Partido Verde, porque en otros estados ha habido inquietud e incomodidad. Pero al final del día lo que se ha impuesto son los resultados de la encuesta. Así, por ejemplo, Claudia Díaz en Zacatecas, pues a muchos no les gustó y no era la favorita, o al menos no era la que se mencionaban a otras figuras, y ahí quedó la que tenía mejores números, lo mismo que Beatriz Mojica en Guerrero, lo mismo que la que es esta acá en Baja California Norte, y lo mismo que Gino Segura en Quintana Roo, y así. Las encuestas los números han determinado quiénes son los más competitivos. ¿Quién puede ser en Sonora? Pues es que esas encuestas las tiene Morena. Hace unos días Roy Campos hizo un análisis y colocó cuatro figuras, que lo que aquí le hemos comentado. Si es mujer, obviamente va a ser Lorenia Valles o Celida López. No hay ahorita nada determinado, todavía está la incertidumbre, no hay, sí hay quienes mencionan que Lorenia Valles ya está encaminada, las tendencias le ofrecen ese escenario. Sin embargo, tampoco puede descartarse de ninguna manera Celida López, porque no está tomada la decisión. Lo mismo
ya ve que Javier, ah, bueno, eso dice Roy Campos. Mujeres, Elida López o Lorenia Valles, el orden de los factores no altera el producto. Y en hombres, Javier Lamarque u Omar del Valle Colosio. Obviamente, pues quedarían fuera de esta ecuación María Dolores del Río y Froilán Gámez. Y obviamente tiene mucha lógica el posicionamiento de Roy Campos. Si es mujer, definitivamente va a ser cualquiera de las dos, o Lorenia Valles o Celida López. Y si es hombre, pues Javier Lamarque o Omar del Valle, que es, él estaría representando al Partido Verde en esas condiciones, en esa circunstancia. La verdad es que en este momento no hay nada para nadie, nada para nadie. Y pues todo lo que se diga es en base a trascendidos, en función de escenarios que se han construido en tanto en redes sociales como en Numeralia, como en algunos medios tradicionales. De hecho, también comentarlo en los espacios donde se mencionan, donde se hacen análisis de prospectivas electorales, de cómo han construyéndose en los estados la designación de los de las y los coordinadores de los comités de la defensa de la Cuarta Transformación. Sí se menciona, falta Sonora. En los últimos días no se han mencionado nombres de ninguna y de ninguno de los seis que participan en este proceso interno. Anteriormente sí se escuchaba en algunos espacios que Lorenia Valles se encaminaba a convertirse en la coordinadora de los comités de defensa, y en otros espacios mencionaban a Celida López. Dos mujeres, no mencionaban hombres. A Javier Lamarque hace mucho dejaron de mencionarlo en los espacios de análisis a nivel nacional. Omar del Valle Colosio eventualmente aparece en algún espacio, pero las que dominaron esos comentarios y esos análisis fueron Lorenia Valles y Celida López. En las últimas semanas, en los últimos días, no se ha mencionado a ninguna figura de Sonora. Mencionan a Sonora, sí, pero no mencionan figuras. Y sobre todo ahora que quedan 7 entidades, después de que Morena designó ya 10 coordinadoras y coordinadores, quedan 7 entidades: Sonora, Tlaxcala, Nayarit, Nuevo León, Chihuahua, Baja California Sur. Se me escapa uno. Bueno, quedan 7. De ahí tendrían que designarse entre 3 y 4 mujeres, que sería Baja California Sur. Baja California Sur sería mujer, de acuerdo a lo que se dice. Está pendiente Chihuahua, en Nuevo León iría mujer, en Tlaxcala iría mujer, en Nayarit iría mujer. Entonces, no hay nada definido, no hay nada determinado. Han tenido mucho cuidado a nivel nacional en no generar ni expectativa ni incertidumbre. ¿Para qué? Para construir la unidad, de lo que hablaba también hace un momento el diputado Omar del Valle Colosio. La unidad será determinante para el proceso del 2027, al menos aquí en Sonora. Yo creo que esa es la premisa en la que tienen que trabajar en Morena, en el PT y en el Verde. 8:31, vamos a la pausa, volveremos con más aquí en La Poderosa 88.9 en Hermosillo y este espacio noticioso, el informativo, en donde usted escucha lo mejor de la información y el análisis político con su amigo Francisco Arenas.

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8: Son las 8 con 35 minutos
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8 de la mañana, 38 minutos, regresamos a La Poderosa 88.9 en Hermosillo y este espacio noticioso, el informativo, en donde escucha lo mejor de la información y el análisis político con su amigo Francisco Arenas. Y con el respaldo de la presidenta Claudia Sheinbaum, se ha llevado bienestar a más de 1 millón de sonorenses a través de apoyos y programas que suman una inversión de 20,000 millones de pesos anuales, bajo el compromiso del gobernador Alfonso Durazo de transformar Sonora en tierra de oportunidades para todas y todos. 456,000 sonorenses han salido de la pobreza a través de pensiones para personas adultas mayores y con discapacidad, pensión, mujeres bienestar, salud casa por casa, sembrando vida, beca Rita Cetina, beca Benito Juárez y jóvenes construyendo el futuro, entre otros. Se contribuye año con año a la mejora de la calidad de vida de las familias. Este 2026 se destinaron 200 millones de pesos al programa de fortalecimiento económico para las familias vulnerables, distribuido además en más de 16,000 hogares en los 72 municipios de la entidad, con el objetivo de fortalecer los ingresos de los hogares que más lo requieren mediante un recurso adicional para subsanar gastos. La pensión de personas con discapacidad beneficia a 14,000 niñas y niños con una inversión de 96 millones de pesos. Además, se creó el programa de beca terapia con una inversión de 117 millones de pesos, con lo cual se beneficia a más de 9,200 personas que enfrentan el trastorno del espectro autista. Con la visión de incentivar e impulsar el talento joven, el gobernador Alfonso Durazo incrementó el premio estatal de la juventud de 10,000 a 100,000 pesos por ganador desde el 2022. Y este 2026 anunció que el primer lugar será de 200,000 pesos, monto que supera el estímulo ofrecido a nivel nacional a los jóvenes que participan en este concurso. Además, pasa de 10 a 48 los ganadores premiados por año. El programa Sonora Atiende ha llevado a cabo 135 ferias de servicios en 34 municipios del estado, donde se han brindado 203,862 servicios a la ciudadanía con trámites y asesoría gratuita de más de 30 dependencias, con la finalidad de acercar el trabajo del gobierno del estado a las familias sin necesidad de acudir a las oficinas gubernamentales. Bienestar es tener el respaldo cuando más se necesita, es encontrar oportunidades para salir adelante y es acercar al gobierno a cada comunidad. Y eso es lo que ha hecho el gobernador Alfonso Durazo en estos 5 años de administración pública. Compartimos la semana, bueno, ¿no? Apenas el lunes, parece que es lunes hoy, pues. Nos cambia totalmente el calendario, un día de asueto o dos. Lo comentamos el lunes después del quinto informe de Alfonso Durazo, precisamente esos resultados lo resaltaba hace un momento el diputado Omar del Valle Colosio. No son los números podrían resultar a veces, si usted gusta, innecesarios o insuficientes para lograr que se perciba cómo es que ese ejercicio de gobierno se ha convertido en una mejor forma de vida para miles de sonorenses. 456,000 sonorenses han salido de la pobreza, y hay muchos niveles de pobreza. Hay pobreza alimentaria, hay pobreza de vivienda, hay pobreza en el acceso a servicios públicos. Pero si se habla ya de que salen de la pobreza, es porque se atiende precisamente al menos estos tres satisfactores: alimentación, vivienda digna y acceso a servicios públicos indispensables como agua potable y alcantarillado. No se han resuelto los rezagos, lo dijo el gobernador, usted lo escuchó aquí. Lo que él ha hecho es
sentar las bases, tanto en lo económico como en el desarrollo social y educativo, sentar las bases para que a partir de su sexto año de gobierno, en materia de salud ni se diga, a partir de que concluya su administración, que empiecen a observarse gran parte de los resultados de su ejercicio, a lo que logren realizar la próxima administración estatal. Números importantes. El beneficio va más allá de la numeralia. El beneficio se palpa, es tangible cuando se va a tierra, cuando se siente, cuando se mira que una familia que en el 2021 no tenía posibilidad de acceder a alimentación, a salud, a educación y a vivienda, hoy cuentan con ello, o a servicios públicos, agua y alcantarillado. Por eso les ha dicho el gobernador siempre a sus colaboradoras y colaboradores, a ras de suelo, en tierra, ensúciense los zapatos, vayan y entiendan, vean a la gente a los ojos para que vean el sufrimiento, la necesidad, el dolor detrás de cada madre, de cada padre, de cada hija o hijo, niña o niño que no han tenido con qué alimentarse durante días o que viven en condiciones infrahumanas. Pasan calor, pasan frío y nadie los atendía. Hoy se han atendido, pero no han resuelto el problema. Lo acepta y lo reconoce el gobernador. Todavía queda mucho por hacer. 8:45 a.m. Vamos a la pausa. Volveremos con más aquí en La Poderosa 88.9 en Hermosillo y este espacio noticioso, el informativo, en donde escucha lo mejor de la información y el análisis político con su amigo Francisco Arenas.

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1: Son las 8 con 48 minutos.
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8 de la mañana, 52 minutos, regresamos a la poderosa 88.9 en Hermosillo y este espacio noticioso, el informativo, en donde escucha lo mejor de la información y el análisis político con su amigo Francisco Arenas. Y oiga, pues finalmente el gusano barrenador llegó a Hermosillo. Guaymas y Hermosillo fueron las dos zonas donde desde el... Bueno, el ¿qué fue? El martes dio a conocer Senasica el registro del primer caso, el de gusano barrenador en Hermosillo y uno en Guaymas, con lo cual ya Sonora suma 59 casos. Digo, es de los estados que más y que menos incidencia tiene. Ya se liberaron ¿qué? 30 millones de moscas para combatir la plaga. No se ha emitido ninguna alerta por parte del gobierno norteamericano. De hecho, e inusualmente, el gobierno de Estados Unidos, el gobierno a través de la Secretaría de Agricultura de ese país, anunció que en la próxima semana van a Brooke Rollins, la secretaria de Agricultura, anunció que la próxima semana abrirán la frontera de México para que se pueda importar carne desde Nuevo México, desde

México hacia Nuevo México, probablemente también para Texas. Así es que toda esa frontera se va a abrir la próxima semana. Hay mucho también registro de gusano barrenador, pero eso ya no le está interesando al gobierno de Estados Unidos. Lo que quiere el gobierno de Donald Trump es contener la insuficiencia de carne en el mercado norteamericano, en Texas, en Nuevo México, en ¿qué otros estados? Pues en gran parte del territorio norteamericano hay escasez de ganado. Las condiciones meteorológicas y climáticas no han sido favorables para ellos, así que están, dependen ya de la exportación o de la importación del ganado en pie y también de productos cárnicos de México, y están no pasando por alto, sí sometiendo a rigurosos a rigurosas revisiones al ganado que cruza, en este caso por Sonora. Pero ya no les espanta el hecho de que haya, por ejemplo, gusano barrenador en Sonora, porque a pesar de todo hay una estricta vigilancia por parte del gobierno federal y de la Unión Ganadera Regional de Sonora. A ver si de pronto nos dice Donald Trump a Bruce Rawlings, ¿saben qué? No vamos a... O que el consumidor de Estados Unidos diga, no, hay... ¿Cómo vamos a consumir ganado que tiene gusano barrenador en México? A menos que suceda eso, va a seguir exportándose ganado desde Sonora hacia Estados Unidos, de México hacia Estados Unidos. Otro tema, ayer la Fiscalía General de Justicia del Estado de Sonora dio a conocer el esclarecimiento del homicidio de José Luis N., de 37 años de edad, cometido el pasado 10 de septiembre en la colonia Reforma, allá en Cajeme, a capturar a Felipe Alberto N., de 21 años, junto a un acompañante. Usted recuerda, nosotros no lo comentamos aquí, fue un evento ya para los de Cajeme, porque este personaje, José Luis N., era influencer. Bueno, es que así le dicen a influencers ahora a los que promueven contenido en redes sociales, influencer entre ciertos sectores probablemente, pero bueno, es la moda llamar a influencer a cualquier personaje que difunde información a través de redes sociales, por más simple que sea la información o lo que compartan. Bueno, casos que asesinaron a este José Luis N., que tenía una taquería, en su taquería lo mataron y ya capturaron a su asesino. La detención de los involucrados se realizó el pasado 14 de septiembre en la colonia Zona Norte de Ciudad Obregón, luego de una persecución sobre la calle Cananea a un vehículo de alta gama, color gris, involucrado en el ataque, misma que culminó cuando los sospechosos chocaron contra un automóvil particular y una vivienda. Fueron capturados por elementos de la Agencia Ministerial de Investigación Criminal con el apoyo de la CEMAR, Policía Estatal de Seguridad Pública y Policía Municipal. Las investigaciones ministeriales y el señalamiento directo de por lo menos tres testigos presenciales permiten establecer la participación de Felipe Alberto N., uno de los detenidos, en los hechos violentos que derivaron en la muerte de José Luis N., de 37 años. Asimismo, el dictamen pericial de balística confirmatoria determinó que el arma corta marca SIG Sauer, calibre 40, asegurada a los detenidos, fue la utilizada para privar de la vida a la víctima, comprobándose además que esa misma pistola fue empleada en un día antes, el 9 de septiembre, en un hecho de homicidio ocurrido en la comunidad de El Conti, en la comisaría de Cocorit. Como se recordará, las indagatorias iniciadas por la fiscalía incluyeron el vehículo cercano de la víctima José Luis, el vínculo cercano de la víctima José Luis N. con un pariente político dedicado a la interpretación y composición musical relacionadas con canciones dedicadas a integrantes de un grupo delictivo. También se revisaron los antecedentes de dicho familiar en Estados Unidos de América, donde estuvo preso por posesión de drogas y el cual actualmente está libre en México. Así es que tema de venta de drogas, el narcomenudeo, el motivo de este crimen.
8:58 a.m. Con esto llegamos al final de la jornada informativa de hoy, jueves 17 de septiembre del 2026. Agradeciendo el favor de su atención, les ha acompañado su amigo Francisco Arenas Murillo, invitándoles para que mañana viernes, gracias a Dios, es viernes, nos acompañe de nuevo aquí en La Poderosa 88.9 en Hermosillo y este espacio noticioso, el informativo, en donde escucha lo mejor de la información y el análisis político. Le agradecemos al Jeffrey Demian Mesa por su apoyo y compañía en la producción técnica, y a usted le agradecemos, como siempre, el favor de su atención. Hasta pronto.

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10: Son las 9:04.
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12: Esta canción va con mucho cariño y con mucho respeto hasta el cielo para nuestro aventurero, Jason Jiménez.

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0: Era boy, racita, era boy, era boy. Bueno, bueno, bueno, seguimos acá en la poderosa 88.9 FM, sí señor. Y fíjate que estamos bien con tenis, mi querida tóxica, porque después del grito, después de las fiestas patrias, después del pozolazo, después de los tamalazos, véngase, después de todo y cada uno de las fiestas, pues bueno, yo también quiero felicitar en esta bonita mañana. ¿De quién es el día de hoy, Toxic?
1: De San Roberto Ballarmino, es el día de hoy, así que, racita, muy buenos días, tengan todos y cada uno de ustedes bienvenidos y bienvenidas al mejor programa de la mañana, no es tan tóxica, mi nombre es Daniela Gastelum, la tóxica, y les saludo con mucho gusto desde la cabina con más power de todo el noroeste de la República Mexicana. Oiga, ¿cómo ha visto? Yo no fui, pero ¿cómo he visto memes del grito, eh? ¿Cómo le fue? Sí fue, se hizo alboroto, se hizo bola, se hizo borlote por allá. Cuéntenos, qué tal les fue, porque la verdad es que las redes sociales sí han tenido mucho meme. Entonces, pues, denme contexto.
0: La neta, bueno, y como te digo, mi querida tóxica, ¿qué? Hay tantos memes, pero pues es parte. ¿Sabes cuál es mi favorito? ¡Viva México! ¡Viva México!
1: ¿Es en serio?
0: ¡Viva Morelos! O sea, el gallo Claudio, ese se ve así bien chistoso a mí. Que no es meme, pero es video, pero le hicieron meme y le hicieron video.
1: Ok.
0: Pero sí. está curado, la neta.
1: Sí, lo que pasa es que no sé cómo en realidad hubo bastantes agrupaciones anoche ahí por Rumbos del Grito y...
0: Antenoche.
1: Oye, qué rápido, güey. Es que ayer que fue día inhábil, ¿no? Y que todo el mundo fue día sueto. Como que... Siento como que es lunes, güey. Que no, y que... Esa es otra palabra, descomponiendo el español. Ahorita te voy a decir cuál es la palabra del día de hoy. Pero bueno, se me pasó este día de descanso rapidísimo. ¿Será porque el noveno estaba? Yo creo que por eso. Pero bueno, nos vamos a ir con esta canción. Nos vamos a ir con la primera canción del programa del día de hoy. Si usted quiere escuchar algo en especial, lo puede hacer. Mándeme mensaje 624-616270, que es el número del mugrero. Aquí le vamos a estar atendiendo con mucho gusto. Y nos vamos con algo a cargo de los Tigrillos. Y viene, y esto se llama...

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10: Son las 9:19.
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ya las 9 de la mañana con 25 minutos. Estamos de vuelta ya en el programa No Es Tan Tóxica. Así es la cosa, así el mitote. Me están pidiendo una canción que voy a complacer antes de irnos con la palabra del día de hoy. Pero antes de eso, déjeme yo decirle algo muy importante. 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Nos vamos con algo de la brisa, se llama... ¡Vámonos!

0: Vamos a descomponer el español con...
1: El rey de Parangaricutirimícuaro lo quiere desparangaricutirimícuarizar. Imagínense nada más. O sea, que logre desparangaricutirimícuarizarlo será un muy buen desparangaricutirimícuaro.
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4: ¿Qué tiene el rey la panza?
5: La palabra del día de hoy, papá azul. Fíjate que descomponiendo el español. Todos los días tenemos una palabrita diferente y nos gustaría que nos llamaras, que nos mandaras mensajito o un whatsappito, un audio al 6624-616270 o al teléfono en cabina si quieres marcar al 6623-027401. La palabra del día de hoy.
2: Pináculo.
5: Ándale. Y un pináculo.
2: Pináculo es la palabra del día de hoy. Mándanos tu audio al 6624-616270, que es el número del mugrero. O márcanos aquí en la cabina al 6623-027401. Así es la cosa. Pináculo es la palabra del día de hoy. Vamos a esperar a que la gente se reporte con nosotros y nos mande sus opiniones. Recuerda que no queremos que sea la palabra, el significado real, sino solamente a qué te suena. Está bien, nos vamos con canción, nos vamos con algo que viene a cargo de Jacqueline Alcalá y se llama El Gorrión y Yo, oiga.

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11: Son las 9 con 35 minutos.
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1: 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Y pues seguimos. Sí trabaja, ¿no? Seguimos con más de la palabra del día de hoy, Papá Azul. Pináculo. ¿A qué se te afigura pináculo?
0: Mándanos tu audio al 6624-616270 y dice Juan Silva, dice, ea, Papá Azul, ea, señora Daniela, dice, fíjate nomás. Saludos para Diana Mendivi, los vengo escuchando, dice, saludos mi amiga Diana.
1: ¿Qué anda haciendo la Diana, eh?
0: ¿A dónde vas, eh? Oye, fíjate que, a ver, mándanos un audio, Diana, y dinos a qué se te figura la palabra pináculo. No quiero el significado real, quiero que me digas a qué te suena nada más la palabra pináculo.
1: Yo digo que suena como a, no sé.
0: Súbele un poquito.
1: ¿Así?
0: Sí. Pináculo. ¿A qué te suena la palabra pináculo?
1: Los pininos, hacer pininos.
0: ¿A un pirulín? ¿Puede ser?
1: Puede ser.
0: Bueno, lo voy a pensar y ahorita les voy a decir por lo pronto. ¡Auch! Nos vamos a ir con música. ¿Tienes algo nuevo?
1: Sí, señor, ¿cómo no? Vámonos con algo meramente de los cuervos del Gusano Luckman.
0: ¿A poco
1: y esto que dicen? Aprendí a volar, Papá Azul. Mira nomás, qué bonito. ¡Ay, ay, ay!

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12: Son las 9:48.
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0: 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Así las cosas, siendo ya las 9 de la mañana con 53 minutos, Noé. Nos vamos.
1: Fíjate que nos vamos a ir a una rola con una rola, una rola chila que me están solicitando por acá. Y esto va, fíjate bien lo que te voy a decir. Saludos, por un fuerte abrazo por el Día del Locutor, muchas gracias.
0: Gracias.
1: Por parte del Instituto Mexicano del Seguro Social, porque nos están felicitando después de 3 días, 4 días. Gracias. Y pide una rolita, La Dieta, Papá Azul.
0: Adiós.
1: Esto que suena.

0: Ay, la para todas las gorditas, Amalaya.
1: Adiós.
0: Amalaya, mamá, mamá, mamá, mamá, mamá.
1: Amalaya, una gordita, ¿no? Agarra. Amalaya, una gordita.
0: Amalaya.
1: No, por eso estoy, me voy a poner bien flaca yo.
0: Oye, permíteme mi mute. Ahí está. Lo que pasa es que estoy tratando de. Te digo un secretito.
1: A ver, dime.
0: Está muy alto esto. Mira.
1: Sí.
0: Sí, está muy alto esto.
1: Ok, ahí está.
0: Ahí está. Yo creo que se oye mejor así. Ajá. Gracias. Lo que pasa es que de repente. Aquí, ya ves, pues son máquinas, ¿no? Son máquinas digitales.
1: ¿Qué
0: tiene? Y hola. Y haz de cuenta, casi no te escucho. Tóxica.
1: ¿Dónde?
0: Ah, no, que no me quieres hacer caso, por eso.
1: Haciendo nunca te quiero hacer caso de eso, pero pues lo tengo que hacer a veces. Oiga, son las 9 de la mañana con 57 minutos y tenemos la palabra descompuesta del día de hoy. Descomponiendo el español, la palabra es... Pináculo.
0: ¿Cómo?
1: Pináculo.
0: ¿Sabes qué se me figura?
1: No quiero saber.
0: ¿Sí conoces los?
1: No quiero saber.
0: Los pinos de boliche.
1: Puede ser.
0: En forma de...
1: Es cierto, no necesariamente. Dice por acá el Panchón, una posición del Kama Sutra. Pero bueno. Pensé lo mismo, amigo, pero... No quería quemarme yo sola, ¿sabes? Dice por acá mi amigo Juan Silva, dice que va rumbo al puerto, dice va en carretera escuchando a los tóxicos. Amigo, que te vaya muy bien, que Diosito te lleve y te traiga con mucho bien, que tengas
0: mucho
1: un
0: cuidado,
1: excelente trabajo.
0: Mucho cuidado.
1: Y mucho cuidado. A ver, tenemos un audio de José Francisco, vamos a ver qué dice.
0: ¿Qué dice?
2: Muy buenos y bendecidos días, tóxicos. A ver si me pueden poner una canción, por favor.
1: ¿Cuál?
2: La Adictiva, banda San José Mesías. En pedir extinción, por favor, si son tan amables.
1: Sí, te la pongo.
2: Les deseo un productivo, excelente y bendecido día. Un abrazo, un saludo y muchas bendiciones. Gracias.
0: Muchas gracias, canalito. Aquí también me están solicitando una rola y ahorita la vamos a complacer con mucho gusto.
1: ¿Cuál te están viendo?
0: La del destino.
1: A ver.
0: Neta, la pongo,
1: ver,
0: de una vez.
1: Sí, de una
0: compare.
1: Vez.
0: Ahí le va, compadrito, para mi amigo Alfredito Muñoz, Simón. Le mando un beso abrazo. Un fuerte abrazo y un beso en el puro.
1: No, por favor.
0: Y esto es Delcia María y Noé Beltrán. Gracias, el destino, oiga.
1: ¿Cómo te

0: se nos vaya, no es tan tóxica.
1: No te vayas, ya volvemos.
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9: Son las 10:05.
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0: café recargado y nosotros también.
1: ¡Ya volvimos!
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1: Una petición que nos hicieron llegar aquí el mugrero. Esta rolita va dedicada para mi amigo José Francisco. Se llama En Peligro de Extinción, a cargo de la activa.

0: Ok, Recita, ya estamos de vuelta por acá. Son amigos Los Tóxicos y señor con todo el flow y el querido del mundo para todos y cada uno de ustedes. Te tengo buenas noticias. Te tengo buenas noticias, Papá Azul. 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
1: Oye, no, qué bonito te saliste con eso. Nunca has pensado en ser...
0: locutor, sí.
1: Nunca pensé en ser locutor. Oye, fíjate que tenemos una contestación más.
0: ¿De quién?
1: De la palabra descompuesta del día de hoy antes de irnos al corte comercial.
0: La palabra del día de hoy.
1: Pináculo. Pináculo.
0: ¿A qué se te afigura, eh?
1: Esa palabra fue patrocinada por Gael González. Palabra pináculo. No es mi idea, ¿eh? La gente a mí me dice, Daniela, la palabra de mañana puede ser tal. Yo la investigo y todo bien y va para adelante.
0: Dice, tú manda.
1: Tú manda. ¿Qué palabra quieres que pongamos? Oye, Noé, Bren Solórzano, el socio.
0: ¿Qué dice, papi?
1: Dice, la palabra pináculo, dice... aromatizante para autos que huele a pino y a cuando era chiquito.
0: Qué dueto tan perfecto es eso de que huele a pino con...
1: Cuando era pino. Aromatizante, dice, un saludo para Brian. ¿Le damos un corte?
0: Vámonos a un corte comercial y ahorita regresamos, Papá Azul. Seguimos con mucho más programa también. Seguimos con más menciones de la palabra del día de hoy y sobre todo... tengo una petición también que ahorita también de la banda Machos, ahorita sí. Se las vamos a complacer. Así es que ya se la sabe, Papá Azul.
1: Pináculo.
0: Ahorita regresamos. ¿A quién no es tan tóxica? Pináculo. Olor a pino y a...
1: ¡No, Noé!
0: ¡No te vayas! ¡Ya volvemos!
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4: Un accidente de tránsito registrado este miércoles en la carretera Santana Magdalena de Quino dejó de manera preliminar 3 personas lesionadas. Según informó la Coordinación Estatal de Protección Civil, el percance ocurrió esta tarde a la altura del kilómetro 171, donde participaron 3 vehículos, uno de ellos terminó volcado. La lluvia cambió los planes de la celebración del Día de la Independencia en Hermosillo. El desfile cívico-militar programado para este miércoles 16 de septiembre fue cancelado ante las condiciones climatológicas que prevalecen en la capital sonorense. La determinación fue tomada por la cuarta zona militar, luego de recibir el reporte meteorológico de Protección Civil que advertía sobre la continuidad de las precipitaciones durante la mañana. El presidente de Estados Unidos, Donald Trump, amenazó este miércoles con imponer grandes aranceles a Europa o incluso dejar de comerciar directamente con el bloque si Canadá es nombrada miembro especial de la Unión Europea. Consulta esta y otra información en www.nuestrasnoticiasonora.com. Soy Cheryl García y continuamos en una hora con más información en Nuestras Noticias Radiorama Sonora.
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7: Son las 10:20.
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0: café recargado y nosotros también.
1: ¡Ya volvimos!
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3: Ahí se le enviamos, Papazul, algo que también me están solicitando, ¡oye! Yeah.

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2: Ya se la sabe, papá azul, así nomás. Oye, y pues bueno, llegó el momento de abrir telón. Oye, la raza que se está preguntando, primero que nada, muchísimas gracias a toda la gente que se comunica con nosotros.
0: Sí.
2: A los que mandaron audio, los que mandaron mensajito. Saludos para mi amigo, aquí está reportando también,
0: ¿Quién?
2: Ando reteniendo kilos, dice, líquidos. ¿Por qué? No entendí. Ah, sí, por el Piti. Ok, para mi compa Alfredo, gracias por escucharnos. Para todos los que mandaron su audio, Tóxica, te cedo el honor de decirme qué era o qué es pináculo.
0: Pináculo es la palabra del día de hoy. Dicen por acá. A ver,
2: ¿qué será pináculo?
0: ¿Qué es pináculo? ¿Qué se te figura, Noé? En serio ya, ¿qué sea? ¿Qué signifique?
2: ¿A qué
0: te suenas? No, en serio, ya fuera de onda. O sea,
2: ¿te vas a arriesgar con eso?
0: No, está bueno, pues no, déjalo así. Pináculo.
2: ¿Estás segura?
0: Significa la parte más alta del punto máximo. Lo más fregón que puedes alcanzar, sea en tu carrera profesional, sea el punto más perrón, así, el más, ¿puedo decir?
2: El más cañón.
0: El más cañón.
2: El más cañón.
0: El punto, eres el pináculo de la comedia.
2: ¿A poco?
0: Eres el pináculo de la comedia. Tenemos el pináculo de la comedia aquí con nosotros en la cabina de la
2: aquí
0: poderosa.
2: Tenemos el pináculo de toxicidad también.
0: Ándale, algo así. Eso significa gracias. Gracias a toda la gente que se comunicó con nosotros. Esta palabra, fíjate que viene de la arquitectura. Es la puntita de un edificio. Ay. De una catedral.
2: Sí, señor.
0: Es lo que toca el cielo, arriba.
2: Sí, señor.
0: Allá. Oye, bueno, ándale pues. Entonces, nos vamos a ir, Noé, en este mismo momento. Siendo ya las 10 de la mañana.
2: Con 30 minutotes.
0: Así es la cosa.
2: Muchísimas gracias, racita. Muchísimas gracias por habernos acompañado el día de hoy, juevesito rico. Jueves 17 de septiembre. Nos vemos el día de mañana. Nos vemos el día de mañana, viernes, con todo el favor de Dios. Ya sabe, pórtese bien, si toma no maneje, si maneja no use el teléfono celular, no se pare en doble fila, por el amor de Dios, por favor. Saludos a Clau, que por ahí le chocaron
0: qué
2: ayer.
0: Qué bárbaro, le
2: ayer.
0: Dieron un besito por atrás.
2: Chale, ahorita trae cuellito. Saludos, Clau. La Claudia aquí de, también aquí de Radiorama, oye.
0: Un saludo para mi amigo Alfredo también, que dice que siempre está monitoreando a La Poderosa, así que...
2: Era boy.
0: Saluditos para él y nosotros ya nos vamos.
2: Mi nombre es Noé Beltrán, nos decimos adiós, sino hasta mañana.
0: Yo soy Daniela Gacelum, La Tóxica, oiga, que tenga un lindo y bendecido día, un bendecido jueves, muy productivo, que coma rico y que le vaya muy bien en el jale. Nos vemos mañana, con permiso. Ya se nos acabó el café y el chisme.
3: Se nos fue volando.
0: Ya nos vamos, pero escúchanos en la próxima.
3: Con todo el flow y el cariño del mundo.
0: ¡Ah, Noé!
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8: Son las 10 con 33 minutos.
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5: Este sábado 19 de septiembre a las 12 del día se realizará el segundo simulacro nacional con alerta sísmica en altavoces y celulares. En el desfile de este 16 de septiembre, la presidenta Sheinbaum afirmó que México no será colonia ni protectorado de ninguna nación y llamó a defender la soberanía durante la conmemoración de la independencia. Detienen en Michoacán al señor de la T, presunto coordinador regional del cártel Jalisco Nueva Generación, relacionado con extorsión, secuestro, homicidio y desapariciones. Más de 300.000 personas asistieron al grito de independencia en el Zócalo. Autoridades capitalinas reportaron saldo blanco. Detienen en Mexicali a Víctor Alfonso N., presunto integrante de los rusos. Es investigado por homicidio, extorsión, drogas y amenazas contra personal de seguridad. La Unión Europea propone convertir a Canadá en su primer miembro asociado. El acuerdo fortalecería la cooperación comercial, tecnológica, energética y de defensa. Los Toros de Tijuana son campeones de la Liga Mexicana de Béisbol. Vencieron 2-0 a los Olmecas de Tabasco y así conquistaron su tercer título.
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6: Son las 10 con 48 minutos.
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1: Una mujer resultó lesionada luego de salir proyectada junto con el asiento que ocupaba en un juego mecánico instalado en la Plaza Juárez, en Guatabampo. El accidente ocurrió en la atracción conocida como Himalaya, donde presuntamente una falla en la estructura provocó que uno de los asientos se desprendiera durante el funcionamiento del juego. Tras el impacto, la mujer presentó una lesión en uno de los brazos y requirió atención médica. Con el respaldo de la presidenta Claudia Sheinbaum Pardo, se ha llevado a bienestar a más de 1 millón de sonorenses. Esto a través de apoyos y programas que suman una inversión de 20,000 millones de pesos anuales, bajo el compromiso del gobernador Alfonso Durazo Montaño de transformar Sonora en tierra de oportunidades para todos y todas. 456,000 sonorenses han salido de la pobreza. Un niño de 5 años murió después de ser encontrado inconsciente dentro de un vehículo en una residencia de Peoria, Arizona, en un caso que derivó en el arresto de sus padres, quienes ahora enfrentan cargos por homicidio negligente y abuso infantil. Consulta esta y otra información en www.nuestrasnoticiasonora.com. Soy Cheryl García y continuamos en una hora con más información en Nuestras Noticias Radiorama Sonora.
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8: Son las 11:05.
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0: saludarlos en esta mañana de jueves. Iba a decir lunes, pero no, es jueves 17 de septiembre, chamacos. Pegaron el grito, ¿eh? ¡Viva México! Y luego mucha lluvia estos días, chamacos. ¿Cómo les fue? ¿Cómo han estado? Yo ayer, mírame la pasé. Bien, a gusto. Espero que ustedes también. Los que no trabajaron, que se le hayan pasado excelente. Y los que trabajaron ayer, que les paguen doble, chamacos, mínimo. Bueno, no sé si se paguen doble, pero creo que sí. Abrazo para toda la gente en este día. Agradeciéndole a Dios este día, día de vida que nos regala. Hoy no más. Una bailada, chamacos, invítenme. Una fiesta viernes o sábado. Pa chambear, pa bailar. Espero que estén muy bien en esta mañana y si estás cumpliendo años, felicitaciones. Si estás celebrando algo en tu vida, muchas felicidades. Que Dios te bendiga y que sean muchos más días de estos. A echarle todas las ganas, ya estamos a punto de cerrar esta semana, que por cierto es la semana número 38 de este año 2026. Hoy el calendario marca jueves 17 de septiembre. Día de San Roberto Berlamino. Roberto Berlamino. No más. Que me llamará Berlamino y yo. Bienvenidos a Berlamino Show. ¡Ay, no! Espero que se empiecen a comunicar, chamacos. Como todos los días tenemos promo. 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Ahí les va, chamacos. 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Y ahora presentamos a mis compañeros, viene a continuación el Cholo.
1: ¡Buenos días, buenos días! ¿Qué dice la morra, güey? ¿Qué dice la morra? ¿Qué andamos atrasados? 66-23-02-7401. Es el número de llamada. 66-23-02-7401. Es llamada. 66-23-02-7401. Y el número de WhatsApp. 66-24-61-6270. Güey. 66-24-61-6270. Con el gusto, ¿no? De saludarlo como every day, güey. Es decir, como todos los días por acá en el programa El Carolino Show. Su compa Kevin. Y saluda a la bola de chivos todos, güey. Y los que piensan en ofenderme de una vez, ir a la porra, los saluda, güey. Claro, güey, claro, claro, así vamos a responder. Al son que me tocan, bailo yo, güey, ya saben. Si me tratan bien, lo trato bien. Si me tratan mal, váyanse mucho a la chingada.
0: Ey. Y luego también nos falta quien, Cholo.
1: Ah, pues el Ruco, el maestro iluminado, maestro, buenos días.
0: Hermano, buenos días para todos. Hoy le damos la bienvenida a nuestro programa aquí en La Poderosa 88.9. Bien lo dijo el Carolino, semana número 38. Día 260. Faltan 105 días por transcurrir en este año 2026. Desde aquí yo les mando un abrazo a la distancia y que la pase por todos lados. Gracias, maestro iluminado. Pues llegó el momento, chamacos, de irnos al primer corte comercial. Esto nada más era el empujoncito, la bienvenida, pero regresamos con más acá en La Poderosa 88.9, más poderosa que nunca. Participa en las promos, comunícate, pide tu canción, manda tu saludo, que ahorita empezamos a complacerlos. ¡Vuelvo!
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0: eso y tenemos llamadita por acá. Bueno. No, se nos fue la llamada, pero sí tenemos mensajes. ¿Dónde nos quedamos? Acá dice los chicos de la cumbia, Yasmín Zavala. Anotadísima, Yasmín. Ya estás, hermosura. Bien anotado en la promoción de los chicos de la cumbia. Y luego dice por acá, heladerías del Pitic, José Francisco Dórame. Bueno, se anotó a todas, pero también nos manda audio. Vamos a escuchar el audio que nos manda.
1: Muy buenos días, Caroline. ¿Qué onda, carnal? Un fuerte saludo para ti, para el Chorolais, para el Maestro Iluminado. Y Maestro Iluminado, a ver si por favor me puede dar el pronóstico del signo Sagitario para el día de hoy. Y el Chorolais, dile que cómo amaneció del día del grito, que si pegó el grito en el cielo y cómo lo pegó, si le cayó bien o le cayó mal. ¿Qué onda? ¿Se reportó? Y también hay una cancioncita, ¿no? Que te dejes caer la greña, la de... Secuestro de amor de los Tucanes de Tijuana, por favor. Te mando un fuerte abrazo, un saludo muy cordial a los tres y bendiciones. Gracias.
0: Gracias, mi amor, con mucho gusto. Ahí va el saludo para ti y el signo de Sagitario.
2: Por mí la porra te saluda, güey. ¿Cómo que Chololai, güey? Desde ahí ya estás mal, compa, la neta, güey. ¿Cómo me saca de dónde esta gente, güey? Ponte a hacer otra cosa mejor, güey.
0: Qué grosero eres. Maestro, nos apoya con Sagitario para él, por favor.
3: Sagitario, hermano, con mucho gusto. Cuando se relacione, trate de no mostrarse soberbio y altanero en su entorno. Renuncia a sus aires de grandeza, porque estaría revelando su inseguridad. En el amor, intente mejorar el diálogo con su pareja. Sepa que será la mejor manera para darle fin a esas diferencias que tienen hace tiempo y que dañan su vínculo. Por último, procure distenderse cuando llegue a casa antes de cenar. Mejor, en lugar de hacer alguna actividad nocturna, simplemente ve una película. Eso le hará olvidar la rutina pesada que va a vivir durante este día. Un abrazo a la distancia.
2: No creo que la jornada esté más pesada que el mismo, güey. Qué pesado este compa, güey.
0: Pero ¿por qué eres así,
2: güey? No, porque siempre me trata así, güey. O sea, yo dije, lo dije al inicio del programa y sobre aviso no hay engaño. Como me tratan, trato, güey.
0: Dice por acá los chicos de la cumbia, José Francisco Dórame, Energitas y Heladerías del Pitic. A todas las promociones se anotó. Luego dice por acá, me gusta gruesa, Leonardo Llorio. Ya estás anotado. Leonardo, suerte, mi amor, ojalá que te la comas todas y te la ganas. Y luego por acá, el bodeguero nos manda audio. Los chicos de la cumbia, dice Abraham Gabriel Ruiz Andrade, y me gusta gruesa. Pues sí, mi amor, ¿verdad, Juan Gabriel, que al bodeguero le encanta gruesa?
4: Dicen que lo que se ve no se pregunta.
0: Y nos manda audio.
5: Carolina, apúntame ahí para todas las promociones, Carolina. La neta, ¿qué onda? Necesito zarpear con una promoción ahí. Pegué el grito del machine y la neta, pues como que no le gustó, ¿no? Dijiste que el grito más chilo y ya ni me di cuenta quién ganó.
0: ¡Uy, hombre! ¡Qué sentido eres, bodeguero! Pero suerte, mi amor, ojalá hoy te ganes esa que dices que te gusta gruesa para que también te la comas. Te va a encantar porque está como saladita. Digo, porque es como tipo cecina, pues si la cecina es saladita. Dice por acá, los chicos de la cumbia de la heladería del Pitic, Sergio Iván Piri Corona, ya se ha notado también, mi amor. Y luego dice por acá el siguiente: buenos días, Carolino, Maestro Iluminado y Cholo. ¿Cómo amanecieron, jóvenes? Que tengan excelente jueves. Dios los bendiga. Ánimo y suerte, Carolino. Gracias, hermoso. Le mando un abrazo. Y como siempre, ya nos mandó ahí la reflexión del día. Les recuerdo que se pueden anotar en las tres promociones: la de los chicos de la cumbia para 500 pesos para gasolina. Y luego tenemos la de Energitas, que es la carne oreada, esta que es tipo cecina, pero está gruesecita. Por eso tienes que poner Energitas, me encanta gruesa, y tu nombre completo. Y heladería del Pitic y tu nombre completo. Dice por acá el siguiente: Energitas, me gusta gruesa. Anselmo Domínguez, ¿qué digo gruesa? Gruesoso. Dice como le gusta el Carolino. A mí sí. Y no pienso decir que no. Y no pienso hacerme la boca chiquita. Y no pienso hacer como que la Virgen me habló. Claro que sí. Tenemos llamada, chamacos. Bueno.
6: Bueno.
0: ¿Se cortó otra vez? ¿Se me figuró? ¿O era el Chago? No sé. Me confundí. Ahorita vamos a saber cuando vuelva a marcar. Vamos al corte comercial. Regresamos 11 de mediodía con... 11 de mediodía. Es que iba a decir 12. 11 de la mañana con 31 minutos. Vuelvo, hermosos. No sé dónde traigo la cabeza.
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6: Son las 11:35.
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0: que sean ya las 12 de mediodía y tenemos más mensajes por acá. Dice, me gusta gruesa. Roberto Mora Maitorena de la colonia El Palo Verde. Ya estás anotado, mi amor, también. Está bueno. Muchas gracias por anotarte en la promoción. Tenemos llamada. Bueno.
1: Bueno.
0: Sí, buenos días.
1: Buenos días.
0: ¿Quién habla?
1: Tengo como 6 meses que no te hablo y ya no te acuerdas de mí.
0: A ver. El croquetero. ¡No! ¿Y eso, croquetero? Estoy vivo todavía, mijito. ¿Qué creíste? ¿Que ya me habían enterrado?
1: No, bueno, sí, pero no.
0: ¡Qué perro es! ¿Cómo estás, croquetero?
1: Pues gracias a Dios, aquí andamos, mira.
0: Pero muy perdido, qué bárbaro. ¿Qué ha sido de tu vida? ¿Sigues casado con la misma todavía?
1: Con la misma todavía.
0: Ay, mijito, ya te dije. Prueba, te falta probar de este lado. Verás cómo te va a gustar.
1: Ya voy a cumplir... 18 años de casado.
0: Oh. ¿Y sigues enamorado todavía?
1: Todavía.
0: ¿Me lo juras?
1: Te lo juro por lo más sagrado que tengo.
0: Ay, qué lindo. Oye, ¿y el Darielito cómo está?
1: Aquí te viene escuchando, de hecho no quería... Le voy a marcar al Carolino, le dije. No le marques, no le marques.
0: No, pues que ya está más grande, ya habla clarito ahora.
1: Ya, salúdalo, mi hijo.
2: ¿Qué onda, Carolino?
0: Dariel.
3: ¿Qué?
0: ¿Cómo estás?
3: Bien.
0: ¿Qué andas haciendo?
3: Aquí con el doctor, con mi hermana.
0: ¿A dónde van? Dariel, ¿a dónde van? Oye, croquetero.
1: Mande.
0: Qué clarito habla. Aquí con mi papá y con mi hermana. Dice, fíjate nada más.
1: Es que vinimos al seguro.
0: ¿Y eso por qué?
1: Está malo la estrellita.
0: Ah, ok, ¿pero todo bien?
1: Gracias a Dios, traía ahí alergia en los ojos nomás.
0: Ah, que
1: me mandaron de la secundaria.
0: Menos mal que es eso, mi amor. ¿Y tú dónde andas chambeando? Cuéntame.
1: En la Bachoco. Por eso ya no te he marcado, porque entro a las 6 de la mañana, pues.
0: Ahorita porque te dieron para chance para ir al seguro.
1: Ándale, me la pinté.
0: Ay, mira, pobrecito, pero siempre me acuerdo de ti. ¡El croquetero!
1: ¡El compacholo!
4: ¡Hombre, loco, qué gusto saludarte, güey! ¡Qué pachíquete con la familia ahí, güey! Digo, desgraciadamente anda en esa vuelta, pero qué bueno saber de ti, güey. Saber que andas vivito y coleando, y si es con un mejor, ¿no, güey?
1: Ándale, exactamente.
0: Ándale, dijo luego. ¡Qué barro!
1: Mira, ahora en la mañana... Pon tus 10 dedos en la mano así.
4: A ver, mis 10 dedos de la mano ya. Los 10 dedos.
1: Y quítale 4.
4: Le quito 4.
1: ¿Cuántos te quedaron?
4: 6. 6.
1: Haz de cuenta que me aventé esos en la mañana.
4: Ah, güey, pero tantos huevos te caben, güey.
1: No. Uno, pero bien despacito.
4: A ver, pero 6 qué, güey.
1: Pues, ¿de qué estamos hablando?
4: Ah, qué loco, güey. O sea. ¡Cálmate, Kevin!
0: ¡Ay, sí, 6! 6, pero... ¿Cuándo de levantarse de la cama?
1: No.
0: Pero, o sea... ¿Y cómo andas caminando? Pero sí, no, ya entendí. ¿Pero cómo andas caminando después de 6?
1: Lo que pasa es que ando en carro.
0: Ah, bueno. Hombre, imagina a tu señora, ¿no? Triste el guasón de la sonrisota que se carga.
1: ¡Ándale!
0: Oye, ¿y dónde consigo uno de esos yo?
1: Ahí en la Bachoco hay un montón.
0: Así, ¿eh? Sí, o sea, trabajas en
1: el...
0: Sí.
1: Puta, loco.
0: ¿Pero en qué parte de la Bachoco trabajas? ¿Qué haces?
1: Yo estoy en los corrales.
0: ¿De qué?
1: De cerdo, pues.
0: Ah, ok. Una peste.
1: Haz de cuenta que en el área... Oye. En el área donde yo estoy...
0: Ajá.
1: Están los cerdos vivos y ya los pasan al sacrificio.
0: Ay, pobrecitos, tan ricos que están, pero pobrecitos. Oye, pero es que ya imagino, si son mayelones, oliendo lo que huelen, pues cómo no, mijito.
1: Hombre, deja tú los mayel.
0: ¿Qué?
1: Juan Gabriel les viene corto, mis compañeros.
0: ¿En serio?
1: Puta, ¿has visto los videos del Serafín?
0: Sí.
1: Ah, peor.
0: ¿Neta? No, pues mira... A los altos mandos de esta empresa, renuncio a pedirme para la Bachoco yo, mijo. Si me hace falta, mijo, ya, quiero que tengo ahora que me pegue una desconocida que amanecer en un lugar y que diga yo, ¿dónde estoy? ¿Quién es esta? Así, algo así. ¿Nunca te ha pasado una de esas?
1: Ah, no, ¿cómo no?
0: Pues caíste como anillo al dedo ahí.
1: Amanecí, la vez que me pasó.
0: Ajá.
1: Amanecí en San Pedro de la Cueva.
0: Ajá.
1: Andaba mi suegro, mi cuñado, yo y mi hermano.
0: No, mijito, lo bueno que quedó en familia todo, lo bueno.
1: Amanecimos en San Pedro de la Cueva, pero andábamos en la Victoria. ¿Cómo nos fuimos para allá? ¿Quién sabe?
0: ¿Cómo llegaron? O sea, no se acuerdan ni cómo llegaron.
1: Nos regresamos en camión.
0: No, Dios guarde, croquetero, qué varo, qué irresponsabilidad la tuya. Pero más irresponsabilidad decirle delante de los niños que van contigo.
1: No, ya están en el seguro, yo estoy arriba del carro.
0: Ah, ok, pero pues, bueno, menos mal, pero no andan haciendo eso, croquetero. Mira, te pudieran haber pasado miles de cosas. ¿Qué tal si te topas con un maleante?
1: Déjate un maleante como quieras.
0: Ajá, y que te quiera hacer cosas.
1: Que me hubiera confundido con un mayelón allá.
0: Por eso, pues, mira.
2: Marrano.
0: No,
1: maestro. Vivo no lo iba a dejar.
0: Mira, pues, ¿cómo te ayudo, mi hija? Ayúdate tú primero. Te quiero poner en plan heterosexual y resulta que te la almuerzas toda.
1: Es que, ¿para qué vamos a negar lo que somos, pues?
0: En eso tienes razón. Yo no sé por qué niegan la cruz de su parroquia. Si te gusta, te gusta. Y punto,
1: mira,
0: pues.
1: Mi papá decía que no hay hombre que no jotee 5 minutos al día.
0: Pues sí, mijo, pero a muchos como tú juntan la semana en 10 minutos. Sí, pues también, o sea, dicen con 5 minutos diarios, pero si trabajas ahí en Lavachoco y el asunto está como me cuentas, no, mijo, ya llevas adelantado un chorro.
1: Algún día vas a conocer a mi mejor amigo de Lavachoco.
0: ¿Cómo se llama?
1: Ay, no. Luis Aparicio, no, mándale un saludo, está en la planta 3, él.
0: Espérate, ya dijiste, si conocieras a mi amigo. Ay, no, ¿por qué dijiste así?
1: No, porque qué es lo que te digo, pues.
0: Del 1 al 10, ¿cuánto le das?
1: O sea,
0: me refiero físicamente, ¿está guapo?
1: No, está bien feo.
0: Pero muchas veces los feos, mijo, traen mucho con queso las quesadillas.
1: Presume mucho de eso, la verdad, no sé.
0: Ay, ay, no sabes ahora. Ah, bueno, oye, ¿con qué matan al coche?
1: No puedo decirlo.
0: No te preocupes, pero todo el mundo nos imaginamos cómo mata al marrano tu amigo.
2: Marrano.
1: Luego te mando.
0: Oye,
1: te
0: hasta el nombre tiene. ¿Cómo te llamas? Luis Aparicio. Oye, ya. Hay unos nombres sí, que sí se escuchan muy de hombres, pero el Aparicio ya te dice mucho, pues.
1: El único nombre que yo conozco que no suena como hombre.
0: Javier.
1: No, Kevin.
4: Ah, güey, es lo que te estoy diciendo, güey. Mira, neta, qué bueno que volviste, güey. Ojalá que te corran de la chamba para que puedan marcar todos los días.
0: No, ¿cómo que lo corran?
4: No.
0: Oye, nada más como dato, croquetero.
1: Sí.
0: Ahora que estás ahí y que estás rodeado de tanto hombre como de esos que dices como son, ¿qué prefieres? ¿Ah? ¿Bachoco, la cocina o vender croquetas?
1: La verdad. Yo prefiero la cocina. Si te diste cuenta, cuando trabajé en el restaurante, la comida que preparábamos ahí es otra cosa, ¿no? Es otro mundo esa comida. Ah, pues así cocino yo.
4: Llora, pues llora, es lo que te falta nomás llorar.
1: Ya cállate el hocico.
4: ¿Qué dijiste, hijo de tu ching?
0: ¡Ey, ey, ey, ey, ey! ¿Por qué le dices así, croquetero? Aquí no
1: porque
0: podemos decir
1: metiche,
0: eso.
1: Porque está impropio.
4: Pues es lo que te estoy diciendo, compa. Regresas a la cocina y deje de llorar, lo que tiene que hacer, güey.

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4: Son las 11 con 52 minutos.
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0: la máquina porque nos la pidieron ahorita y con mucho gusto estuvimos complaciéndola. Obviamente es la que uso de fondo ahí, pero aprovechamos para escucharla de una vez. Dice el Eider, me gusta gruesa. ¿En serio, Eider? Ay, Diosito santo, escuchaste mis ruegos. Ay, no es cierto, Eider. Ya te lo he notado, ¿eh? Dice, un día, Caro, ¿cómo te fue ayer? ¿Fuiste al grito? No fui, mi amor. Te digo por qué, Eider, porque no tuve con quién. Pues te andas aplomando, ya te he dicho. Pero bueno, ahí cuando tú quieras, mi amor, una salidita, dos, yo te invito a cenar o a dar una vuelta o al parque Madero, ¿cómo se llama? ¿Coincides conmigo, Marlene? Que así se debería llamar ese parque.
1: Sí.
0: Oye, chamaca, que le mando saludos a Jesús Noriega, que le mando un beso al aire, que es el esposo de Marlene Noriega. Mira, se me fue el apellido.
1: Córdoba.
0: Por estar pensando en el Jesús Noriega. Es que iba a decir Córdoba de Noriega. Que ahí le mandamos el besito al Jesús. Oye, Marlene Córdoba, que viene a visitarnos de Hacienda de Gila, un proyecto de Terrapitic. Primero que nada, un gustazo saludarte. ¿Cuánto sin verte?
1: Mucho. Buenas tardes, Carolina.
0: Casi me cafeceaban y tú ni en cuenta.
1: No, ay, sí,
0: nah,
1: sí.
0: Cierta, nah, sí estuvo al pendiente.
1: Sí, sí estuve al pendiente. No como quisiera, Carolina, pero sí al pendiente.
0: Mucho gusto.
1: Se pasa el tiempo, Marlene, bien volando.
0: ¿Tus niños cómo están?
1: Ay, enormes ya y tremendos.
0: ¿Cuántos años tienen ya?
1: 13, acaba de cumplir Ivana, y Emilio 15 ya.
0: ¡Oh! A la torre, les mandamos un abrazote.
1: Sí, les voy a decir de tu parte.
0: Claro que sí, muchas gracias. Y bueno, Marlene Córdoba viene de este nuevo lugar, esta nueva opción que tenemos para toda la gente que nos escucha, llamado Hacienda de Gila, Marlene.
1: Así es. Ay, me siento un poquito nerviosa, como mi primera vez. O sea, que vine a la radio, ¿no? Okay, seas mal pensado.
0: Porque no se parece en nada.
1: No, que vine a la radio. Ni me conocías en aquel tiempo.
0: O sea, que hace mucho.
1: Pues sí. Ay, Carolina, vamos a hablar de lo más importante ahorita, por favor.
0: Sí, cierto, yo me decía.
1: Ya sé que hace mucho que no nos veíamos, pero es importante esto. Bueno, primero que nada, me voy a presentar porque pues tú ya me conoces, pero muchos no.
0: Así
1: soy
0: es.
1: Marlene Córdoba, asesora de Terrapitic. Y quiero hablarles de Hacienda de Gila, como tú lo dijiste ahorita, que es un desarrollo súper exclusivo, Carolino. No sé si ya tengas el gusto de conocerlo.
0: Sí, ya fui el día que me inauguraron la caseta, ya andaba. Ay, nomás sí, que tú andabas con clientes.
1: No, andan.
0: ¿Sí que no?
1: Sí,
0: andaba.
1: Yo, no andaba, no, sí, no, cierto, sí, sí andaba con clientes.
0: Ahí
1: sí.
0: Mira al Jesús. Ay, no,
1: sí, no. sí, cierto, fíjate, andaba, ay, pues queda bastante, no me acuerdo lo que hice ayer, pero bueno. Bueno, seguimos entonces para platicarles de Haciendas de Gila, que es un desarrollo, pues yo les digo a mis clientes preadolescente, ¿no? Porque ya está súper avanzado ahorita, pero no tan avanzado, o sea, ahí vamos, estamos cumpliendo en forma y tiempo. Estamos a orilla de carretera, es un desarrollo súper exclusivo. ¿Y por qué lo llamamos exclusivo, Carolino? Porque son menos de 500 lotes los que tenemos en Haciendas de Gila.
0: Ah, okay. Es un proyecto pequeño. Es
1: un proyecto pequeño donde pues se hizo pensando en... Bueno, todos los proyectos se hacen igual, ¿no? Ya tienes tiempo con nosotros y sabes que todo se piensa en eso, ¿no?
0: Así es.
1: Se piensa en eso, entonces, pero este es un poquito más chico, más exclusivo. ¿Para qué? Para que vayas el fin de semana, para que tengas tu propio espacio. Tenemos amenidades muy padres como asadores, fogateros, vamos a tener un área de juegos para niños, vamos a tener una granjita con animalitos pequeños que muchas veces hasta los grandes, cuando les hemos platicado que van a la oficina a la firma de contrato, dicen, ay, qué padre, ¿y cuándo va a estar la granjita? Ya mero, ya falta poquito.
0: Y es que sabes que los animalitos, una crea recuerdos con tus hijos, pero otra te sirve hasta para desestresarte, para empatizar con esos animales, aprendes en el cuidado y convivir en vivo con ellos es otra cosa.
1: Es totalmente diferente, porque te digo, hasta la misma gente, o sea, las personas grandes nos emocionamos.
0: Claro.
1: Te digo, porque yo también cuando dijeron, ah, que nos dieron la noticia, y que, ay, qué padre, o sea, un cochito, una cabrita, o sea, todo chiquito, pero...
0: Imagínate, la cabrita cuando crezca, va a ser que...
1: Me quedé así como, mamá cabra. Bueno, es más feo.
0: Sí, sí, sí.
1: Pues pues sí, así está el desarrollo, Carolino. Está muy padre, la verdad. Los invito más que nada a conocerlo.
0: ¿Y los terrenos de qué medida son?
1: Los terrenos manejamos... A eso iba, Carolina. Ay, me interrumpe. Estás viendo que estoy nerviosa. ¿Es cierto? No, ya se me quitaron los nervios. La mayoría de los terrenos son de 250 metros. Ajá. Tenemos ya, yo creo, contados unos que otros que tienen excedente, ¿no?
0: Ah, okay.
1: Tú sabes que muchas veces como para cuadrar todo el desarrollo, quedan algunos terrenos con excedente que ya son pocos, pero igual podemos checar ahí ubicaciones si les interesa algo con excedente. Pero la mayoría son de 10 metros de frente por 25 de fondo.
0: Que yo creo que es suficiente para lo que se te ocurra. Pareciera que no, pero son muchos metros para poder construir algo.
1: Sí, fíjate que sí, a la mayoría se les hace bien, pero muchos sí, como es como ir para ir a desconectarte, quieres algo, quitarte pues de la rutina de la ciudad, sí, muchas personas buscan algo más grande, okay, en terreno.
0: Ahora que no dije nada, ya ves.
1: Ay, Carolina, ya con tu cara.
0: No, mira, de todo me está echando la culpa ahora.
1: No, no es cierto, no, pero o sea, sí me refiero a eso, pues de que buscan algo grande, ya sea dos terrenos juntos o a la, muchos hasta cinco terrenos han agarrado para tener algo, un buen espacio. Pero
0: y es que, ¿sabes qué? Está muy cerquita de Hermosillo. Y eso como que ayuda bastante. Tienes tu lugar
1: y yo
0: para
1: sí,
0: disfrutar.
1: Como si me estuvieran viendo, ¿no? Yo sí. Sí.
0: Pero llega rápido, el acceso es rápido, tienes comercios muy cerca, no batallas por nada.
1: Estamos a tan solo 15 minutos de Hermosillo. O si lo ven de esta manera, pasando las vías del tren hacia el desarrollo Haciendas de Gila, son 8 minutos exactamente.
0: De ahí de las vías de San Pedro.
1: De las vías de San Pedro, está súper cerquita. Y sobre todo, otra cosa que te voy a comentar, que ha comentado la mayoría de los clientes, te evitas mucho el tráfico.
0: Sí, claro, porque ahí empieza el tráfico apenas.
1: Así es, allá para San Pedro,
0: para el Tronconal, todo eso.
1: Pues sí, está muy padre a pasar el día, pero en las noches, te digo, cuando hemos venido también de Ures, por ejemplo, se hace un tráfico de flojera.
0: Semana Santa, ¿cómo se pone?
1: Semana Santa, los puentes, o sea, pero sí, está muy accesible, muy cerca, está Zamora a 1 kilómetro, donde Zamora pues tiene expendio, que es muy importante para muchos.
0: Yo pensando en la frutería, fíjate.
1: Sí, fíjate. Pues a lo mejor tú que no tomas, pero la mayoría que va al terreno a hacer su carnita asada, ajá, a echarse sus cervecitas. Entonces está muy padre el proyecto, está muy cerca, muy exclusivo. Entonces,
0: caseta terminada ya.
1: Caseta terminada, con acceso controlado. Ya la mayoría de nuestros residentes manejan la TAC, que es una tarjetita donde tú la pones y ya automáticamente se abre.
0: Ah, no ocupas
1: plumas.
0: que alguien abriendo
1: está
0: y cerrando.
1: Está el guardia 24/7, Carolina. Uh-huh. El guardia está 24/7. Bueno, están dos guardias, ¿no? Uno en la mañana, otro en la tarde. O sea, tenemos vigilancia 24/7. Pero la mayoría ya de nuestros clientes están manejando la tarjetita. O sea, tú llegas, igual a lo mejor quieres ir en la madrugada a ver las estrellas. Mm. A ver las
0: ustedes
1: estrellas.
0: Ustedes no la vieron, chamacos, pero dijo estrellas entre comillas. Pues de que si las vas a ver, las vas a ver.
1: Ah, bueno. Sí. Entonces ya tú llegas con tu tarjetita, abres la pluma, independientemente si debe estar el guardia ahí, pero pues ya tú puedes llegar. Ay, yo haciendo señas todavía. Ay, no. Pero bueno, la idea es que vengan a conocernos.
0: Oye, Marlene, ¿y el precio cómo lo están manejando ahora?
1: Los precios, ya también iba para allá, Carolina. Es que con eso de ver las estrellas,
0: ¿para
1: me lo imaginé.
0: ¿Para qué estoy yo? Ya me voy mejor.
1: Sí, déjame mi sola. No, no. 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Ajá. 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
1: Ay, Carolina, eso no me preparé, no hubiera...
0: Pues aquí, mijo, yo saqué la cuenta ahorita aquí de volada. 53 pesos diarios y más tienes tu terreno aquí en Hacienda de Gila.
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1: Gracias a ti, Carolino, y aquí nos vamos a seguir viendo.
0: Vamos al corte comercial, regresamos, no se me vayan.
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1: Las clases fueron suspendidas este jueves 17 de septiembre en todos los niveles y grados educativos de Empalme, luego de las fuertes lluvias registradas el miércoles, así lo informó el Consejo Municipal de Protección Civil. La medida permitirá que personal educativo realice inspecciones en los planteles para detectar posibles riesgos antes de que estudiantes y trabajadores regresen a las escuelas, luego de que la tormenta dejara un acumulado de 164.5 milímetros de lluvia en el municipio. El Servicio Nacional de Sanidad, Inocuidad y Calidad Agroalimentaria, Senasica, confirmó el primer caso de gusano barrenador en Hermosillo y uno más en Guaymas, con lo que suman 59 casos registrados en Sonora. Este sábado 19 de septiembre a las 12 horas, tiempo del centro de México, se realizará el segundo simulacro nacional 2026 con una hipótesis de sismo en todo el país. Por primera vez, la alerta del ejercicio llegará a más de 80 millones de teléfonos celulares en México. El simulacro busca medir la capacidad de respuesta de la población y de las autoridades ante una eventual emergencia. 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Soy Cheryl García y continuamos con esta y más información en unos momentos más en Nuestras Noticias Radiorama Sonora con Oralia Costa.
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13: Son las 12 con 17 minutos.
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0: Continuamos, 12 de mediodía con 21 minutos, 12 con 21. Y dice por acá, heladería del Pitiki, los chicos de la cumbia Erika Guadalupe Corona. Dice, la canción de la Tusa con los honorables. Gracias y saludos. Oye, ¿cómo hace que no escucho esa canción? Ahorita la vamos a poner con todo gusto para escucharla. Está bueno. Luego dice por acá, Carolina, buenos días. Dile al Cholo que me mande un beso. Soy Yadira y que se vente el beso del Cholo arrepentido. Ahí te va, Yadira.
1: ¡Hola, Yadira! ¡Golosa! ¡Va a ser empezado! Póngame mi rol ahí para aventarme el beso del Cholo arrepentido. ¡Ah! Buenos días a la gente que viene en esta unidad de transporte. La neta, venimos pidiendo una cooperación para el centro de rehabilitación de Cholos Arrepentidos que se encuentra en la colonia Palo Verde, carnal. Dicha cooperación es para pagar el desayuno, comida, cena, agua, luz, cable, internet, wifi, terapeuta y doctores. Déjeme decirle, madre santa, que el mundo de las drogas es un mundo de perdición. Desgraciadamente, cuando yo me andaba ambiciando acá, todo el mundo se decía ser mi amigo, carnal. Pero una vez que toqué fondo, la única persona que siempre estuvo conmigo fue mi jefecita Santa Dorada, a la cual mandé varias veces al seguro social mientras yo estaba en el cuadro, en el cereal, güey. Por esa misma situación, mi morra fue con otro vato y se devuelve morrido. Y ahora no quieren saber nada de mí, yo por eso quiero recuperar lo que la droga me quitó y reintegrarme a la sociedad, pero de manera consciente, trabajadora, como un hombre de bien. Y para poder lograrlo, necesito primero desintoxicarme en el centro de rehabilitación, y para poder pagar el centro de rehabilitación, en lugar de andar robando en las calles, yo prefiero venir a tu unidad de transporte a ofrecerle una paldita de sabor de fresa con crema a cambio de una moneda. Pero si no tiene una moneda, varón, si no tiene una moneda, madre santa, regáleme una sonrisa y que Dios le dé más.
0: Gracias, Kevin, qué bien. Mírase, como si nada, lo avienta. Luego dice, hola, hola, bebé. Dice por acá el siguiente, hola, buenos días. Por favor, la canción de Palillo Chino. Saludos desde la Sierra Natora de Florinda. R. Rascón, dice por acá. Claro que sí, los Palillos Chinos. Esto lo vamos a mandar con la brisa para la gente que lo está... Qué nervios. Para la gente que lo está pidiendo, chamacos. Para complacer, sonó el teléfono. Sí, ¿verdad? Tenemos llamadita. Bueno.
2: Bueno.
0: Hola, Chaguito, ¿cómo estás?
2: Muy bien, gracias a Dios.
0: Qué bueno, tú eres así como con mucha flojera. ¿Eh? Tú eres como con mucha flojera, ¿qué te pasa?
2: Nada, todo bien.
0: Mira, nada, todo bien.
2: Ando, estoy cansado, me fui a la brisa y me canté.
0: Pero eso fue antier, Chago.
2: Pues sí.
0: Dicen que cuando uno ya está más grande, el cansancio le llega hasta el segundo día. A mí me pasa así ya.
2: No, lo deja tú. No iba a tomar ese día.
0: Ajá.
2: Y pues ahí, entre que sí, entre que no, me cumplí con unos chavalillos.
0: O sea, ¿pero los conociste ahí?
2: Sí.
0: Ajá. ¿Ve lo que ha acoplado el Chago? ¿Le vale gorro y luego?
2: Y pues están diciendo ahí, lo dijeron, pues empezaron que fondo, y yo pues también fondo, y a ratito quieres. No, y tú has empezado que fondo. ¿Ves que están tomando los ingratos?
0: ¿Qué están tomando?
2: ¡Tonaya!
0: ¿Qué? ¡Ay, Chago, y le entraste!
2: Pues yo no sabía, y le entraste que lo rellenaron ya, son porque era Tonaya.
0: Ah, pero tú muy queda bien con los chamacos, por eso andas devastado todavía, Chago.
2: No.
0: Oye, pero ¿y cuánto tiempo te quedaste ahí con ellos?
2: Pues hasta que se acabó.
0: Ay, no, Chago, menos con desconocido. Yo no me la aventaría así, apenas tú.
2: Dios mío, ya cuando ayer todavía en la tarde que me desperté, reaccioné y que, ay...
0: No, compadre, pero aparte eran puros morros, jóvenes.
2: ¿Sí?
0: ¿Cómo se te ocurre ponerte el tú por tú para pistear con los morros, güey? Están nuevecitos ellos, güey.
2: Pero con Tonaya, compadre. Si no, hubiera sido cerveza, pues sí les...
0: No, sí le das batalla con cerveza, yo creo, pero con eso no, Chaguito, pobrecito.
2: Y no estaba caliente, y puro.
0: ¡No! Ya me imagino cómo van a estar las tripas cocidas ahorita, Chago.
2: Sí, yo digo que sí.
0: Bien agüitado. Sí, yo digo que sí. Oye, ¿y te hizo cruda?
2: Sí.
0: Si tú no sufres de eso, tú.
2: Pues no, pero ahí sí.
0: No, pues vuélvetela a colocar igual, vuélvetela a poner igual, así, lo mismo hace el año que entra.
2: No, dije, no, ay, que estoy, mira.
0: ¡Pare! Vale. Le invito una botella a Tonaya, no le llamo.
2: No, paso sin ver, compadre, paso.
0: Ah, o sea, con los qué zarra, güey, porque con los morros que no conoces sí lo haces, pero con uno que es tu compadre, no.
2: Pues no sabía que era esa cosa, compadre.
0: O sea que yo te puedo dar a chupar lo que quieras sin saber qué va a hacer.
2: Ah, qué pasó, vamos ahí, le voy a ver el Cruz Azul.
0: ¿Qué fue lo que hicieron los morros de esto del antier?
2: Es que andaba muy a gusto, muy contento, pues.
0: Qué suave. ¿Cómo estuvo la brisa, eh?
2: Estuvo llena.
0: Sí, pues que sí.
2: Hubo mucha gente.
0: Sí, claro. ¿No llovió? ¿No llovió en la noche?
2: ¿Eh?
0: ¿No le llovió?
2: No.
0: No, hombre,
2: yo cuando me vine todavía no llovía.
0: Ah, ok. Oye, Chago, ¿y le tumbaste el número a los chamacos o algo?
2: No,
0: ese tipo de amistades no te conviene a ti, mijo, porque si no, el mes que entra te vamos a tener ahí en el seguro de la Juárez.
2: Sí, no, dije, no. Pero más puras, ahí estamos con unas puras y bailando y gritando y todo.
0: Hello, Chago, qué acoplado. Luego me voy a acoplar contigo para ver qué agarramos así.
2: ¿Vas a agarrar algo?
0: No, sí voy a agarrar. De perdí un dolorazo de cabeza.
2: ¿Eh? Que lo estoy agarrando ahorita yo.
0: ¿A un bote dices? ¿Estás pisteando otra vez?
2: No, estoy agarrando algo.
0: Ya sé, Chago, ya lo entendí, pero no quiero que me lo digas. ¡Ay, qué bárbaro! Cuéntate otro rato, ándale.
2: Estoy agarrando un vaso con agua.
0: Ah, bueno. Cuéntate otro ratito y descansa otro rato.
2: Okay,
0: no le puedes, compadre, pórtese bien.
2: Compadre, un saludo para mi amigo Jesús.
0: Claro que sí, para nuestro hermano Jesús, le mandamos el saludo, esperando que esté muy bien el güey.
2: Dale pues, compadre.
0: Dale pues, Chaguito, bye bye. Vamos a complacer con la canción que nos estaban pidiendo, Palillos Chinos, de su majestad, la

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8: Son las 12 con 34 minutos.
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0: mensajes por acá en La Poderosa. Dice el siguiente, heladería del Pitic, del Gilberto Edel Hernández Hernández, dice por acá. Bueno, las tres promociones se anotó, ya queda por allí participando. También dice, el Cholo pegó el grito con su mujer, dice el Moisés Adán Zúñiga. Yo lo vi dando el grito. Si habla el Chago, pregúntale cómo le fue en el grito. Y pone el remix al Terian del Chivo del Cholo. Dice que también a él le encantan grueso totota las la carne.
1: El joven Ricardo, pues sí. La porra te saluda por si acaso.
0: Oiga, chavaco, pues ya me marcó el Chago, mi amor, y ya no ocupé preguntarle. Él solito me dijo, remix

0: Y ahora vamos al siguiente, los chicos de la cumbia. Carlos Granados dice para acá, me encanta gruesa, Carlos Granados y heladerías del Pitiqui, nos manda audio. ¿Qué dice el Carlitos?
1: Buenas tardes, Jefe Cholo, buenas tardes, Maestro Iluminado, Carolino, buenas tardes. Oye, Carolino, me mandó un mensaje el compa aquel que te digo, que es de por allá del lado divino, que dice que te trae atravesado, que quiere darte con Toño y Lupe. Me dijo que si no habías dado el grito, que él te puede hacer que lo pegues con todo el gusto del mundo, dice. Maestro Iluminado, por favor, ahí, si me puede ayudar con el pronóstico, dijo el vato que habla ahorita. Ese vato debería escribir primero lo que habla para que lo diga, porque está muy suato de plano. ¿Qué me depara el destino con Leo? Y Jefe Cholo, que andamos ahorita en mi helicóptero ahí, pero que guste y mande. Ah, Carolino, se llama Abel, es el vato de divino, el que te digo, ese que quiere que pegues el grito, pero en su casa, dice.
0: Pues sí, pues ya te dije que le digas que sí, pásale mi número, dile que me mande mensaje y nos ponemos de acuerdo. O sea, tú también lo estás haciendo más batalloso de lo que es, dile y ya, dile que dije que sí, quedaste de mandarme foto y no me mandaste. Pero, o por lo menos dime cómo es para imaginármelo. Está bueno, mi amor, dile que le mando un... Todos esos besos, que se los ponga donde él quiera, dile. Ahora sí, maestro, Leo, por favor, para el Charlie. Leo, con mucho gusto. Durante esta jornada, su vida social tomará otro rumbo, ya que contará con la presencia de nuevos compromisos. Aproveche, ya que su entusiasmo se va a potenciar. En el amor, intente comentarle a su pareja con naturalidad sus dudas. Así podrá alcanzar el entendimiento con su alma gemela. Mantengan el diálogo activo entre ambos. Por último, no descuide su alimentación. Cuide qué es lo que se va a comer. Un abrazo a la distancia. Muy importante que cuidar lo que uno se va a comer, Carlos, ¿eh? Te lo digo por experiencia. De una vez, Piscis, maestro, nos están pidiendo. ¡Piscis! Sepa que su inconsciente, Piscis, podría llegar a jugarle una mala pasada. Tenga cuidado con las palabras que elige para expresar lo que siente, ya que podría salir lastimado. En el amor, evite sentirse inconstante e insatisfecho en los sentimientos. De lo contrario, la relación fluctuará. Vea qué es lo que quiere y evite confundir a su alma gemela. Un abrazo a la distancia. Vamos con los demás mensajes, Carolina. Dice por acá, Cholo, maestro iluminado, hoy tendremos, dice, junta para ver los bonos y aguinaldos de diciembre y hablar cómo gobernaremos el estado. Atentamente, el guardaespaldas Jesús, amigo, hermano, maestro Tauro, dice por acá. Dice, buenos días, energitas, me ahorcan las gruesas. Es me gustan, mijo. Como que el autocorrector te traicionó. Y heladerías del Pitic dice, pero me ahorcan las gruesas. Sí pasa, sí pasa. Pues no te ahorcan, te ahogan, que es diferente. Digo, si no las masticas bien, pues sí, sí te puedes ahogar. Tauro, maestro, por favor. ¡Tauro! Actúe con cuidado y manténgase alerta, ya que deberá estar prevenido frente a su pasado durante este día. Alguien aparecerá y podrá desorientarlo. En el amor, ponga atención a los reclamos que le hace su alma gemela. No crea que es usted el único que tiene problemas en la vida. Traten de ayudarse entre ambos. Un abrazo a la distancia. Gracias, maestro iluminado. Rápidamente con el audio del Darío. ¿Qué dice el Darío?
2: Buenas tardes, Carolino. ¿Le gusta gruesa al Cholo Chivo? Aquí andamos escuchándote. Saludos.
0: A tu carnal, güey. Kevin. No, pues este güey siempre pelea. Y si quiere pelear, vamos a pelear. Dice para acá, heladería del Pitic, Francisco Guadalupe Imperial Ortega. Carolino, la canción de Los Ángeles Azules, dice por aquí, con Jimena Sariñana, por favor. Ah, la de Pasito Tun Tun, Pasito Tun Tun. Esa es la que dices. Y luego dice por acá, está muy buena la versión. Dice, mira, Chivón, ¿cómo trabajan? Oh, por lo de Travis, tendrían que ser bola de huevo. ¡Ey, cállate! Es lo que es y es lo que hay, güey. Vamos al corte comercial y venemos, güey. El último para sacar a los ganadores de hoy de heladerías del Pitic y de Energitas. Volvemos, hermosos.
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1: Jimena Sariñana dice por acá, gracias, dice, no, nada, pues gracias a usted, mi amor. Oigan, chamacos, ya nos vamos, pero antes vamos a sacar a los ganadores del día de hoy. Primero vamos con el que se la va a comer gruesa, ¿verdad? Ganador de energitas, chamacos. Mucha suerte para todos. El ganador de energitas es Roberto Mora Maitorena.

0: Y aquí le voy a avisar, Roberto, usted es el ganador de la promoción de Energitas. Hay que pasar por su regalo Nayarit 130 entre Reyes y Naranjo hasta las 7 de la tarde. Que tenga excelente día y que le disfrute gruesa, así como dice que le gusta. Roberto Mora Maitorena, felicidades, hermoso. Y ahora, chamacos, vamos con los ganadores de heladería del Pitic. Suerte para todos. Primera ganadora se llama Anaís Rascón Pineda. Y de una vez lo vamos con el segundo, Edel Hernández Hernández. Ahí les voy a repetir los nombres de los ganadores de heladería del Pitic. Anaís Rascón Pineda y Gilberto Edel Hernández Hernández. Ustedes tienen que recoger su regalo allá en la calle 1 entre 1 y 2 de la colonia Bugambilias. 1 entre 1 y 2 de la colonia Bugambilias. O también le pueden poner ahí en el Google Maps heladería del Pitic y listo, chamaco, los va a llevar hasta allá. Está bueno, ahorita les vamos a avisar. Como son dos, les aviso ya que salga. Que tengan excelente día, excelente tarde de jueves. Maestro Iluminado, hermanos, bendiciones para todos. Un abrazo a la distancia.
1: Ahí nos guachamos, que tengan excelente jueves. Y que viva México todavía.
0: ¡Que viva México, cabrón! ¡Cállate! ¡Hasta mañana!

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12: Es la una en punto.
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0: Tramos carreteros anegados y baches sobre la cinta asfáltica es el saldo de las copiosas lluvias de estas fechas patrias. En Empalme, por ejemplo, se suspendieron clases. En Hermosillo fue suspendido como en, pues, en lo largo de la historia no se conocía. Se suspende el desfile, se suspendió ayer el desfile del 16 de septiembre, también por la lluvia. Y tras la tempestad no viene la calma, vuelve el calor a Hermosillo. Mire usted, murió un conductor tras volcar un tráiler en la carretera Cananea y Muriz. Un choque múltiple dejó 3 personas lesionadas también en un choque carretero en el tramo Santana Magdalena. Evitan que un hombre se arroje de un espectacular de 10 metros aquí en la capital sonorense. Mujer sale proyectada de un juego mecánico en Guatabampo, resultó lesionada. Confirman primer caso de gusano barrenador en Hermosillo. Ya suman más de 70 casos en todo el estado. 0 observaciones, más de 5,000 millones de pesos en obras, es lo que está destacando el alcalde de Hermosillo, Antonio Astías Arán, al presentar ante Cabildo el segundo informe del actual periodo constitucional. Sería el quinto en su trayecto como alcalde de Hermosillo, porque él está de reelección, recuerde usted, pero es el segundo del actual periodo constitucional. Y hay una ciberalerta. Falsa expiración de token digital está, pues, dándole la vuelta a todos los WhatsApp. Recomienda no hacer clic en ningún enlace que le alerte a usted de que va a expirar su token digital de cualquier banca que usted esté usando. Es una falsa alerta, falsa alarma. Morena perfila más mujeres que hombres rumbo a las gubernaturas que se elegirán en 2027. Ya van 6 mujeres nombradas, bueno, van 10 nombramientos de los 17 que tiene que haber para coordinar la defensa de la 4T y la soberanía nacional, que no es otra cosa que la elección de los candidatos o precandidatos a los gobiernos de esos 17 estados. Van 10. De esas, 6 han sido mujeres, hay 4 hombres, por lo que restan 7 por nombrarse, entre ellos el de Sonora. Lo que sabemos es que al menos deben de ser 9. 9 de esos 17, 9 deben de ser mujeres. Ya van 6. Nosotros actuamos todos los días y sí damos resultados. No necesitamos que nos juzguen desde fuera, dijo la presidenta Claudia Sheinbaum en respuesta al gobierno de Estados Unidos, que otra vez arremetió y dice que no es suficiente lo que hace el gobierno mexicano contra los cárteles. La FGR niega que existe una orden de captura contra Amílcar Olán, ni hay investigación tampoco en contra de Andy López Beltrán. Detienen al señor de la T, es un presunto operador regional del cártel Jalisco Nueva Generación. Identifican a presunto responsable del asesinato de la estudiante española Claudia Tacoronte. Y mire usted, no nada más esta estudiante es la que pereció a manos, pues, de ya no sabemos qué, de feminicidas. También se acaba de descubrir, lamentablemente, el cuerpo sin vida de una joven estudiante de medicina que había sido reportada desaparecida hace unos días y ya fue encontrado su cuerpo sin vida, lamentablemente, ya en el sur del país, en este caso en Jalisco. Alistan simulacro nacional 2026, es el sábado. No se asuste, le va a llegar un aviso a su celular, una alerta sísmica a su celular, una alerta fuerte, y va a ser el simulacro de este sábado. Pero usted reaccione como si de veras hubiera un evento, porque para eso es este simulacro, para aprender a reaccionar en caso de un siniestro. 3 de cada 10 alumnas de nuevo ingreso al bachillerato de la UNAM consumen alcohol. Es una situación grave, una alerta que se está emitiendo luego de este estudio. Pero lo más preocupante es que dicen quienes hicieron el estudio que esta estadística seguramente puede ampliarse y será el mismo espectro, si no es que más grave, al resto del país y al resto de los bachilleratos. Al inicio del bachillerato, no estamos hablando de recién egresados de bachillerato ni de estudiantes del último año. De nuevo ingreso, 3 de cada 10 mujeres consumen alcohol. Donald Trump amenaza con grandes aranceles contra Europa si Canadá se asocia a la Unión Europea. Con esta información y más, comenzamos.
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0: Muy buenas tardes, qué gusto saludarlos. Yo soy Oralia Costa y me da muchísimo gusto que usted ya esté en sintonía con nosotros porque estamos ya en nuestras noticias Hermosillo. Este informativo que hacemos con muchísimo gusto desde el equipo de noticias de Radiorama Sonora para usted y que terminamos de integrar aquí junto con usted, con sus aportes a este espacio, sus reportes ciudadanos, sus denuncias, sus opiniones, sus críticas al espacio, sus recomendaciones, etcétera, y hasta con sus sugerencias, por supuesto, de intro de canciones. Nosotros le preparamos aquí un previo de este espacio de noticias y lo terminamos de enriquecer aquí junto con usted. Ya sabe que si usted tiene algún aviso que darle a la ciudadanía, si usted donde se está moviendo está viendo algo que le pueda servir al auditorio de La Poderosa, 88.9 de su radio, donde está usted en sintonía, pues se lo vamos a agradecer mucho. Usted me lo manda en un mensajito de WhatsApp, yo le pongo voz aquí. Si usted me manda un audio, por supuesto, me autoriza, yo lo paso así tal cual. Pero sobre todo, le agradeceremos mucho sus reportes ciudadanos, que confíen en estos micrófonos para hacerle llegar a la autoridad aquel llamado que usted quiere subir de tono, ponerle tantito volumen, ya sea porque no le han atendido o porque no sabe a qué autoridad recurrir o a dónde tocar esa puerta. Con muchísimo gusto queremos servirle. Para eso pongo a disposición de usted dos números telefónicos para que usted haga uso de ellos. El WhatsApp de La Poderosa, que seguramente usted ya conoce, ya tiene, 6624-616270, y el WhatsApp de este espacio de noticias, 6621-9923-48. Le repito, 6621-9923-48. Bueno, pues ya están a su disposición a partir de este momento, y ya sabe usted que este, al menos el del espacio de noticias, el que termina en 48, pues lo traemos todo el día con nosotros, y a lo largo del día también vamos atendiendo sus llamados, sus reportes, y los vamos canalizando a donde usted nos manda, para donde usted nos manda ese reportito. Y en lo que le podemos responder de sus gestiones o de sus dudas, pues también tratamos de estarle contestando. Pero especialmente en este horario de 1 a 2:30 de la tarde, pues le agradeceremos que esté usando este número para que me lleguen aquí directamente los mensajitos, 6621-9923-48. Como todos los días, ya sabe usted, en el arranque del programa le compartimos a usted el resumen del estado del tiempo y el pronóstico para las siguientes horas que prepara para usted el meteorólogo de cabecera de este espacio, don Gilberto Lagarda Vázquez.
1: El pronóstico meteorológico para este día en el estado de Sonora, pues tenemos condiciones favorables para la presencia de lluvia en la zona oriental del estado. Todo el oriente de Sonora tiene posibilidades entre alrededor del 30% al 40% de lluvias ligeras a moderadas para este día. Así que solamente en esta región es donde se espera que se presenten lluvias en este día en el estado de Sonora. Y esto posiblemente se mantenga el resto del fin de semana, presentándose lluvias solamente en la zona oriental del estado. Se esperan también en el resto de la entidad, consideran que despejan dejado medio nublado sin lluvias para lo que es el resto de Sonora, y las temperaturas empezarán a tener un ligero aumento en sus valores máximos, sobre todo los cuales espera que alcancen los 40 grados para la zona centro, sur y noroeste en estos días.
0: Bien, gracias al especialista técnico de la Comisión Nacional del Agua. Ahorita me estaban marcando del auditorio, acababa de dar el número y entiendo que lo tomaron así al vuelo. Yo le agradeceré que me ponga mensaje de WhatsApp, porque si me entra en el momento que estamos al aire, pues se me hace un poquito complicado contestarle. Le contestamos, espero que usted pueda hacernos el reporte y use este teléfono para hacernos el reporte. Guárdelo ahí como nuestras noticias Hermosillo o como Dale a Costa, como usted quiera guardarlo, esta persona que nos marcó ahorita. Sí, le pedí que nos lo hiciera llegar mejor por WhatsApp, porque ya tenía que regresar al aire. Y yo le agradeceré a usted que fuera del noticiero yo les contesto sin problema, pero dentro del espacio de noticias, pues mándemelo por WhatsApp, ya sea en audio o ya sea en texto, y aquí le ponemos voz. Es un reporte, por cierto, para Agua de Hermosillo. Están reportando un socavón que le perjudicó directamente el drenaje ahí en el domicilio particular de esta persona, así que le agradeceré mucho que me dé el detalle para poder hacer el reporte completo. Bueno, a ver, tengo ya, sí, algunos mensajitos aquí y ya del auditorio. Tengo reporte, dice, bueno, hay un reporte, dice que tienen 4 días incomunicados personas en Santana. Incomunicados se refieren a sin teléfono y sin internet, ¿verdad? No incomunicados en cuanto a vialidades, pues, ¿no? En Santana, porque sé que tienen problemas con la empresa de cable de esa zona. Bueno, le agradeceré más precisión ahí para no estar comentando algo que sea incorrecto, pero dice que tienen 4 días personas incomunicadas, entiendo yo que sin teléfono o sin internet, en Santana, que tienen problemas, dice, con Megacable. Bueno, vamos a tratar de tener más información de este tema y, por supuesto, también preguntar a la empresa. Vamos a hacer la primera pausa ya rapidito, se nos llegaron la 1:00 p.m. con 15 minutos, con 16 minutos en este momento, y tenemos que ir a hacer la primera pausa. Regresamos rapidito, usted no se me desconecte, no le cambie.
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10: Es la 1:19 p.m.
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1: Bien, de regreso cuando es la 1:00 p.m. con 20 minutos. Bueno, mire, le comentaba, le decía al momento de abrir este espacio de noticias de un accidente que ocurrió en uno de los tramos carreteros. Bueno, dos accidentes hubo este miércoles. Uno de ellos, pues, costó la vida de una persona. Esto en el tramo Cananea y Muris, se volcó un tráiler, pues, lamentablemente, y pues perdió la vida el conductor. Y luego otro accidente con personas lesionadas y bueno, ahí nada más, ahí quedó en personas lesionadas, esto en la carretera, también el tramo Santana Magdalena. Bueno, ahorita vamos con esa información. Por lo pronto le comparto el resumen de la información policíaca con Sebastián Moreno.
2: Mario Alberto N., de 30 años de edad, fue detenido en Mexicali, Baja California, en cumplimiento de una orden de aprehensión por su probable responsabilidad en el delito de desaparición de personas cometida por particulares con resultado de muerte en agravio de Wendy Stephanie N., de 25 años de edad, quien fue localizada sin vida el pasado 8 de septiembre en la frontera de San Luis Río Colorado. Según la Fiscalía General de Justicia del Estado de Sonora, la investigación realizada con perspectiva de género mediante labores de gabinete y campo permitió establecer la probable responsabilidad de Mario Alberto N. en los hechos y obtener información que llevó a determinar que podría encontrarse en Mexicali, a donde presuntamente huyó después de la desaparición de la joven. Entre los principales indicios obtenidos por los investigadores se encuentra una mancha hemática localizada durante el cateo en el domicilio donde residía el detenido en San Luis Río Colorado. La fiscalía determinó que el análisis genético de dicha evidencia resultó positivo para Wendy y Stephanie N. A ellos se sumaron otros indicios relacionados con el sitio donde posteriormente fue localizado el cuerpo de la víctima. La investigación estableció que Wendy Stephanie N. fue privada de la libertad el 29 de agosto y permaneció desaparecida hasta el 8 de septiembre, cuando fue localizada sin vida en San Luis Río Colorado. Según la fiscalía, el delito de feminicidio contempla una pena de entre 45 y 70 años de prisión. La determinación sobre la situación jurídica del detenido corresponderá al juez que lo requiere, por lo que deberá mantenerse la presunción de inocencia mientras se desarrolla el procedimiento judicial. Mario Alberto N. será puesto a disposición el juez correspondiente mientras continúan las investigaciones ministeriales para esclarecer completamente los hechos. Los oficiales Velarde Ramírez, Molina Ruiz y Sansueta Urquijo persuadieron a un hombre de 30 años de edad quien intentaba arrojarse de un anuncio espectacular. Esto ocurrió a las 16:50 p.m. del martes, cuando se subió a la estructura ubicada en las calles Gaspar Luque y Quiroga del fraccionamiento San Francisco. Los abordantes de la patrulla E-360 dialogaron con él y lo convencieron de bajarse de una altura aproximada de los 10 metros.
3: Y un hombre vecino de la colonia Bellavista fue asesinado a balazos la madrugada del miércoles en su vivienda. El hecho fue reportado alrededor de las 3 horas cuando se escucharon detonaciones en el domicilio ubicado sobre la calle conocida como Camino de los Cuates al oriente de la ciudad, en las inmediaciones de la presa Belardo L. Rodríguez. Según testigos, el ahora exposizo, identificado como José, de 48 años, estaba en el interior de una vivienda y al escuchar ruidos salió para averiguar qué ocurría y fue abatido por dos sujetos de aspecto robusto, vestidos de negro, quienes de inmediato emprendieron la huida a fuerza de carrera. Aunque se hizo un reporte rápido a la línea de emergencia 911 y se requirió la presencia de una ambulancia, al llegar los socorristas y elementos policíacos corroboraron que el hombre ya no tenía signos de vida, y un menor fue arrestado por elementos de la policía municipal luego de amenazar con un arma de fuego a la cajera de un comercio, presuntamente con la intención de despojarla del dinero de las ventas. Según el reporte oficial, la detención del joven de 17 años de edad se registró la noche del miércoles alrededor de las 20 horas. La cajera de la tienda de conveniencia ubicada en las calles Circunvalación y 18 de marzo en la colonia Rinconada de la Cruz, al oriente de la ciudad, señaló al menor por amenazarla con un arma de fuego. Entre las pertenencias del adolescente le encontraron una pistola calibre 9 milímetros con un cargador abastecido con 15 cartuchos útiles. Para ser investigado, quedó a disposición del Ministerio Público especializado en Procuración de Justicia para Adolescentes. Y en la colonia Privadas del Real, Jordán Osvaldo, de 32 años de edad, fue arrestado por policías preventivos luego de amenazar de muerte a su expareja. La detención detención de Jordán Osvaldo, según reporte de la Policía Municipal, se registró la mañana del miércoles alrededor de las 7:15 horas. La reportante de 31 años de edad, con domicilio en la calle Helvética, dijo a los policías que Jordán Osvaldo, además de amenazarla de muerte, golpeó puertas y ventanas de su casa mientras le insultaba. Reveló que no es la primera vez que Jordán Osvaldo se comporta de manera agresiva con ella, por lo que pidió que lo pusieran a disposición de la autoridad correspondiente. Para Radio Grama Sonora, Sebastián Moreno.
1: Bueno, y en más información policíaca, luego de una persecución por calles de la colonia Solidaridad, lograron detener a dos hombres con armas y con cartuchos útiles y cargadores abastecidos. También Sebastián Moreno trae la información.
0: Luego de una persecución por calles del norte de Hermosillo, al reportar a personas armadas, elementos de la policía estatal detuvieron a dos hombres en poder de un cargador abastecido con cartuchos útiles. Los hechos iniciaron alrededor de las 12 horas del miércoles, cuando vecinos de la colonia Villa del Real reportaron a hombres armados a bordo de una camioneta de color gris de la marca Dodge con placas de afilación. Luego de iniciar un operativo de búsqueda cerca del cruce del Boulevard Solidaridad y la calle Sierra Oscura en la colonia Solidaridad, los agentes estatales detectaron la camioneta línea Journey que les habían reportado. Al marcarles el alto, el conductor de la unidad emprendió la huida, empezando la persecución y activación de un código rojo, apoyando a los estatales decenas de elementos de distintas corporaciones. Fue en las calles Sierra de las Huertas y Bolsón de Mapimí, donde se logró detener a la camioneta, siendo asegurada a las dos personas del sexo masculino, de 24 y 37 años, uno de ellos con amplio historial delictivo. Cuando los policías estatales revisaron la unidad, no se localizó arma de fuego, pero sí un cargador abastecido para arma corta. Detenidos, cargador y vehículo fueron asegurados y puestos a disposición de la autoridad investigadora. Para Radio Grama Sonora, Sebastián Moreno.
1: Bueno, y mire, le decía, este accidente de tránsito registrado ayer miércoles en el tramo carretero Santana Magdalena de Quino dejó de manera preliminar 3 personas lesionadas. Según informó la Coordinación Estatal de Protección Civil, el percance ocurrió la tarde de ayer miércoles a la altura del kilómetro 171, donde participaron 3 vehículos. Uno de ellos terminó volcado. En las imágenes de la escena se observaba una camioneta Ram color negro que, pues, así se logró distinguir en medio de la lluvia, ya con notables daños. Y, pues, bueno, finalmente se reportó que una persona habría quedado prensada al interior de la unidad. Elementos de la Policía Estatal de Seguridad Pública, también del Cuerpo de Bomberos, acudieron a auxiliar a las personas involucradas y los socorristas valoraron a los lesionados. Allí, pues, se determinó que fueron trasladados o que serían trasladados al hospital más cercano para recibir atención médica. Hasta ahorita no sabemos el estado de salud de estas personas, pero ayer, pues, sí había 3 personas lesionadas. Una de ellas, le digo, había quedado prensada en esa unidad. Y ayer, producto de la lluvia, pues, ya le digo yo que hubo bastantes consecuencias. Primero, los bomberos establecieron un comando de incidentes, así le llamaron, para la costa de Hermosillo, especialmente para Miguel Alemán, por afectaciones de la lluvia. Sebastián Moreno trae la información.
0: De las inundaciones y afectaciones ocasionadas por las recientes lluvias, elementos del Departamento de Bomberos de Hermosillo establecieron un comando de incidentes en la comisaría Miguel Alemán, en coordinación con personal de Protección Civil Municipal y Desarrollo Urbano e Infraestructura del Ayuntamiento de Hermosillo. Desde este punto se coordinan las acciones de evaluación, monitoreo y atención en las zonas afectadas, así como el despliegue de personal y unidades de acuerdo con las necesidades detectadas. Como parte del operativo, se utilizan drones para realizar monitoreo aéreo, identificar acumulaciones de agua, evaluar las condiciones de los cauces y detectar posibles zonas de riesgo para la población. Las dependencias mantienen presencia y monitoreo en el área mientras persistan condiciones de riego, de lluvia. Se exhorta a los ciudadanos a evitar cruzar arroyos, canales o vialidades con acumulación de agua para prevenir accidentes y tragedias. Para Radio Grama Sonora, Sebastián Moreno.
1: Y bueno, ayer por la mañana, la lluvia desde la madrugada de ayer empezó a caer una lluvia copiosa en Hermosillo, tanto así que simplemente no se pudo llevar a cabo el desfile tradicional, el desfile cívico-militar del 16 de septiembre. Diego Gálvez.
4: La lluvia cambió los planes de la celebración del Día de Independencia en Hermosillo. El desfile cívico-militar, programado para el miércoles 16 de septiembre, fue cancelado ante las condiciones climatológicas en la capital sonorense. La determinación fue tomada por la Cuarta Zona Militar luego de recibir el reporte meteorológico de Protección Civil que advertía sobre la continuidad de las precipitaciones durante la mañana del miércoles. El general brigadier de Estado Mayor José Manuel Guevara Castillo, comandante interino de la Cuarta Zona Militar, confirmó la suspensión del recorrido y explicó que el pronóstico contemplaba lluvia persistente hasta alrededor del mediodía o primeras horas de la tarde. La decisión se tomó también considerando la participación de estudiantes de escuelas primarias y secundarias, además de los diferentes contingentes de seguridad que formarían parte del evento. El desfile estaba previsto para iniciar durante la mañana y recorrer vialidades principales de la capital, con la participación de elementos militares, corporaciones de seguridad pública y estudiantes. De acuerdo con la información difundida previamente, el contingente contemplaba alrededor de 1,490 participantes, quienes finalmente fueron retirados de manera ordenada ante las condiciones del tiempo. Para nuestras noticias, Diego Gálvez.
1: Bueno, y en donde sí hubo desfile el 16 de septiembre, pero con abucheo y todo, fue ya en el por rumbos de Xochimilco, en el centro del país, pero eso después de la pausa vamos a escuchar, porque pues sucedió lo que debería suceder siempre, ¿verdad? Que la gente le proteste a los políticos cuando llegan 2 horas tarde, como llegó la alcaldesa de Xochimilco a presidir el desfile el 16 de septiembre. 2 horas tarde. No llegó 20 minutos tarde, que ya sería reprobable, ¿verdad? Llegó 2 horas tarde. Bueno, al regresar vamos a escuchar el tema. Y luego todavía se enojó la señora. Bueno, pues vamos y volvemos rapidito. No se me desconecte, no le cambie.
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10: Es la una con 35 minutos.
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0: Bien, de regreso cuando es la 1:35. A ver, vamos a escuchar a la alcaldesa. Bueno, vamos a escuchar cómo le reclaman o cómo le fue a la alcaldesa de Xochimilco, allá en pues el centro del país, en Ciudad de México, pues con llegar nada más y nada menos que llegar 2 horas tarde al desfile del 16 de septiembre. Vamos a escucharla.
1: Cedo el uso de la voz a nuestra alcaldesa Circe Camacho Bastida.
2: Buenos días a todas y todos. Lo que voy a empezar es que lástima que esa es la educación que se le da a nuestros niños. No. Así empezaba, así es el protocolo. Qué lástima. Pero si esa es la educación que queremos darle a nuestros niños, después no nos quejemos de por qué pasa lo que pasa en las calles de Xochimilco. Buenos días a todas y todos, pueblo de Xochimilco. Voy a hablar hasta que guardemos silencio. Nos tardamos lo que quieran los papás.
1: Pedimos respeto, por favor, para nuestras autoridades.
0: Bueno, pues el respeto también se gana, yo creo, ¿no? 2 horas tuvieron, y por lo que se escucha, pues ese era un evento, como sucede en los desfiles del 16 de septiembre y del 20 de noviembre, pues hay estudiantes, hay jóvenes, niños involucrados en estos desfiles, y pues se enojó la señora Circe Camacho. Llegó 2 horas tarde, pues. ¿Cómo? ¿Cómo todavía se enoja y se indigna porque le reclaman y la abuchean? Pues primero que nada, usted ajuste su agenda, señora alcaldesa. Ya sobra, ya basta de que los políticos pues traten así a sus seguidores y a sus gobernados. Ella en este caso ya es autoridad, pues. ¿Cómo que así era el protocolo? Mire, en los eventos políticos suele suceder así, que citan a una hora, los llevan varias horas antes a los acarreados o a quienes les trasladan, les facilitan el traslado. A otros los citan y ni siquiera les facilitan el traslado, pero ahí va la gente a seguirlos, a escucharlos, a apoyarlos, a hacer, pues, a que les salgan bonitas las fotos con mucha gente. Y luego empiezan así. 2-3 horas después. Pero de algún modo la gente ya más o menos sabe que así va a ser, ¿no? Y estás ahí, pues yo quiero creer, muchos sí, llevados un poquito a la fuerza, ¿eh? Pero otros, pues a lo mejor porque simpatizan con esa ideología política, porque sienten pasión por uno u otro candidato, un u otro partido. Porque quieren apoyar, porque les da miedo que les quiten los programas sociales. No sé, por la razón que usted guste y mande. Pero estos son eventos oficiales. El evento del desfile del 16 de septiembre es un evento oficial. Pero qué falta de seriedad a la alcaldesa. Es decir, así era el protocolo, así es siempre, se cita así. Porque con eso se defendió, que así era el protocolo, ya no llegó tarde. Que hayan citado a todos 2 horas antes para estar ahí todos cuando ya llegara ella, esa ya no es culpa de ella, es el protocolo, dice. Pues no, yo no he visto ningún protocolo legal que diga que tienes que hacer esperar 2 horas a quienes estás convocando a un acto oficial, un acto público oficial. Pero bueno, pues así la señora, todavía se enojó, le digo. Pero a mí me dio mucho gusto que la gente se defienda, que lo abucheen, es más, se deberían de haber ido quienes, pero ¿sabe qué? Se quedaron porque tenían un compromiso, si son estudiantes o personas de alguna dependencia, alguna institución que iban a participar en un acto oficial, pues con toda responsabilidad se quedaron. No era por gusto que estuvieran ahí, ¿verdad? Bueno, pues señora, usted también cumpla. Pero bueno, así pasa, y qué bueno que le protestaron y qué bueno que la abuchearon a esa señora. Yo espero que el siguiente periodo electoral, cuando se quiera reelegir, pues se lo recuerden, ¿verdad? porque sí, es una grosería, naturalmente que es una grosería. Bueno, a ver, tengo aquí mensajitos del auditorio porque luego se me van quedando. Tengo un reporte, dice, a ver, bienvenida a la lluvia, naturalmente que me gusta, dice, mucho que llueva, pero ay, nanita, dice, ya salí esta mañana y ya aparecieron algunos baches nuevos, como gremlins se multiplican, dice, con el agua. ¿Recuerda usted esa película? Sí, sí la recuerdo. Sí, por supuesto que sí, la recuerdo. Muy famosa, muy buena película, la de los gremlins. Y efectivamente, pues esos monstruitos, les caía agua y se multiplicaban. Pues así son los baches, ¿verdad? Pero ¿sabe qué? Yo también prefiero que llueva. Porque sí o no que tuvimos un clima pues espectacular, parecía que estábamos en Guadalajara, no sé, en otra parte, con este clima que tuvimos en estas fiestas patrias, y desde hace días, pues, pero pues ya volvimos a la realidad, ya volvimos al calorcito, y ojalá siguieran las lluvias. Ahora sí que a pesar de los baches. A ver, tengo aquí otro mensajito, dice, quisiera comentarte o pedirte la opinión, ¿cómo la ve usted con el nuevo socavón del Quiroga de Mendoza a García Morales? Dice, que ya tiene más de una semana, ya 15 días y sigue igual, no han dado presencia los de Agua de Hermosillo. Más aparte del socavón que tenemos más de un año en el Quiroga, igual de Cárdenas a Joaquín Durán, así se llama la calle. Te digo que la policía municipal no más sirve para recaudar. Hay que darle gracias a Dios. Tía, no sé, gracias. Y me imagino, gracias a Antonio, nuestro fabuloso alcalde, que gracias a sus paneles solares cambió el clima. No, pues no, ya ese comentario ni al caso, ¿no? No tiene nada que ver. Pero bueno, entiendo que es su sarcasmo. No entiendo, de hecho los paneles solares pues simplemente pues no tienen nada que ver con el tema, bueno, sí tienen que ver, pero en sentido negativo, pues con el tema de los nublados. Pero bueno, este socavón de Quiroga entre que dice Mendoza y García Morales, que ya tiene más de una semana, 15 días, dice, y sigue igual. Sí, en el caso de los socavones lo ha explicado aquí la vocera de Agua de Hermosillo, sí se tardan, no tienen por decirlo así, en las bodegas o en los almacenes de Agua de Hermosillo, las tuberías y los tubos con los que van a cambiar un colector, se tienen que pedir, pues dependiendo del colector que se hundió, el que se desapareció, porque muchos de los colectores de drenaje simplemente ya ni existen, ¿no? Debajo de en el subsuelo, y lo que hacen pues es de repente ya desmoronarse, hundirse, y hundirse con todo y vialidad, y allí hay que hacer el pedido y cambiarlo. No sé si sea este el caso, voy a preguntar, por supuesto, pero así nos han explicado en el caso de los socavones que son derivados de colectores de drenaje, pues sí tardan en reponerse. La persona que me estaba haciendo el reporte de este otro, de este socavón y que le afectó el drenaje de su casa, no me ha puesto el mensajito, al menos no lo identifico yo aquí, ojalá me lo ponga para poder hacer el reporte directo, ya que, digo, no le pude seguir atendiendo la llamada porque estábamos ya por volver ahí con la intervención de, habíamos puesto la colaboración de Gilberto Lagarde y ya teníamos que regresar, entonces bueno, yo le agradecería mucho si me hace llegar su reporte. A ver, dice, aquí tengo otro mensajito, dice aquí, el tema del agua sigue siendo un problema, creo que ese va a ser el talón de Aquiles del alcalde, dice aquí, ay, ¿cómo se llama? Marina, ¿verdad? ¿Marina o María? Marina, parece que dice aquí. Marina, dice, aquí seguimos con muchos problemas de abasto de agua, todos los días, poquita presión en la mañana y un poco de más presión, o normal, entre comillas, pone ahí, por las tardes. Estoy hablándole de Cortijo periodista, dice. Es cortijo periodista, está al norte de la ciudad, está más o menos entre la Olivares hacia el Boulevard Solidaridad y arriba del Progreso, ¿verdad? Esa es la zona de cortijo periodista. A ver, me está poniendo aquí. Sí, detrás de la cima y de varios fraccionamientos. Ok, gracias, gracias por su reporte. A ver si me está llegando otro mensajito aquí. A ver. Ah, muy bien. Ok, ahorita lo pasamos. Claro que sí, señor Flores. Ahorita pasamos su petición aquí a el Jeffrey. A Demian Mesa, alias el Jeffrey. Bueno, a ver, ya me estoy poniendo el corriente aquí con los mensajitos. Ya se nos fue prácticamente el bloque en lectura. A ver, tengo aquí otro mensajito. Dice, estamos viendo, dice, el peor atraso que pasan los padres con los estudiantes de la universidad respecto de las huelgas. Nos comentan los estudiantes que es mucho lo que gastan ellos y porque agarran un trabajo para poder estudiar, y de los padres el sacrificio. Algunos se suben a los camiones a vender panecitos. Y entiendo que este comentario es relacionado con lo que le reportábamos aquí hace un par de días, el martes, que había habido una protesta de parte de uno de los sindicatos de la Unison por incumplimiento de contrato, y no descartaban ir a algún paro, ¿verdad? Entiendo que por eso está reviviendo el tema de las huelgas, bueno, de las huelgas en la Unison. Muchas gracias, gracias por sus reportes. Lo que me vaya llegando lo voy pasando. A ver, si aquí tengo otro mensajito. Dice, siguen con mucho retraso, muy esporádicos los transportes de la ruta 19. Pasa uno y a las 500, dice, pasa otro camión, y siempre llenos, por supuesto, porque se junta mucha gente para cada vuelta. ¿Qué está pasando? Dice, bueno, ¿qué está pasando, gobernador? Le ponen aquí. Muy bien, gracias. No tengo identificación aquí de la persona. Si se identifica, pues se lo agradecería. Bien, vamos a hacer la siguiente pausa. Regresamos rapidito. No se me desconecte, no le cambie.
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12: Es la 1:50.

0: cuesta tanto.
1: Bien, ya de regreso cuando es la 1:51 PM, le decía en el avance informativo que hay una alerta digital, una ciberalerta. Pregunta aquí, Sonora Ciberseguridad, ¿te llegó un mensaje de texto indicando que tu token digital expirará en pocas horas y que debes reactivarlo? Pues tranquila, porque es una estafa, no vayas a hacer clic allí. Los ciberdelincuentes recurren a la falsa urgencia estableciendo límites de tiempo entre 2 y 3 horas para provocar pánico y lograr que entres en un enlace engañoso sin verificar previamente. Si ingresas a la página web falsa, les estarás entregando las llaves de tu banca en línea. Ojo con esto. ¿Cómo identificar esta amenaza? Bueno, te exigen actuar de inmediato para no inhabilitar tu cuenta. Enlaces sospechosos te redirigen a páginas web externas, no oficiales. Por ejemplo, te ponen reactivar-banco-seguro.com. Y si tú haces clic ahí, pues te vas a ir a un lugar donde te van a robar tus datos. Captura de credenciales. La página fraudulenta imita a tu banco para solicitar contraseñas, NIPs o códigos de verificación. ¿Cuáles son las recomendaciones de Sonora Cibersegura? Pues bueno, no hacer clic en el enlace. Ignorar la urgencia. Ninguna institución bancaria, escuche usted esto, ninguna institución bancaria va a pedirle actualizar o reactivar su token digital mediante un enlace enviado por mensaje de texto, por SMS. Si dudas sobre tu estado, el estado de tu cuenta, lo que debes de hacer es ingresar directamente a la app oficial de tu banco, si la traes en tu teléfono, o bien, lo más seguro, llamar al número de atención que viene al reverso de cada tarjeta que tú tengas de débito, de crédito, de tu banco. Y sobre todo, pues está pidiendo Sonora Cibersegura que difundas esta advertencia entre familiares y amigos para evitar que caigan en el engaño. Te mandan, entonces aquí está una captura de ejemplo, más o menos lo que están mandando, dice Banco Alerta, y dice Alerta Banco, tu token digital expirará en 3 horas, evita la inhabilitación reactivando en el siguiente enlace, y luego dice reactiva-banco-seguro.com. Y está pues en azul para que tú linkees ahí, le hagas clic y te lleve a un espacio. Y todavía te pones muy lindos, ¿verdad? Ignora este procedimiento si ya lo hiciste. Así como para que suene seguro. Bueno, es una estrategia de fraude para robar tus datos bancarios. Ahí está la alerta y compártelo, pues si tienes, si con tus conocidos, si es posible, comparte esta alerta. Bueno, a ver, vamos con otra información. A ver, permítanme. Permítanme. Bueno, muy bien. Ok, es que me están pidiendo aquí anonimato, pero bueno, no puedo leer todavía el mensajito hasta que me lo termine de poner, pero sí me pone aquí, le pediría conservar el anonimato, ya que es delicado. Ok, muy bien. Ahorita que me termine de poner el mensaje, lo leemos, por supuesto, con mucho cuidado. Es un reporte, también yo les recomendaría que haga este mismo reporte al 089, que es una línea anónima. Y es anónima, preserva sus datos en anonimato porque la línea por sí misma no identifica su número. Entonces usted no tenga miedo de denunciar a esa línea porque no van a, o sea, ni queriendo, pues vaya, no, naturalmente no es la intención de la autoridad, pero vamos a suponer ni por un descuido le van a tomar sus datos y usted va a aparecer como denunciante. Y entiendo que el caso, este tema, pues sí es delicado. Estar denunciando tiraderos de droga, y bien lo dice usted aquí, yo no entiendo, dice, ¿por qué toda la colonia sabe y la policía no? Pero sí saben, dice, porque van, pasan, llegan y se van.

0: y eso sigue funcionando. Ahorita que me pase usted la dirección, vamos a hacer lo propio de hacer el reporte a donde debe de ir. Bueno, mire, vámonos al escenario nacional. Esta mañana la presidenta Claudia Sheinbaum pues le respondió una vez más al gobierno de Estados Unidos, entre ellos al mandatario estadounidense, que están, acuérdese que están en plena campaña. Ahí sí tiene toda la razón la presidenta cuando dice que el señor Donald Trump nos usa en su campaña para estar mandándole mensajes y hablándole a sus seguidores con este mensaje que lo pone una y otra vez en la opinión pública de que, bueno, sí está haciendo México algo, pero necesita más. O a veces dice, no, no está haciendo nada, o no es suficiente lo que está haciendo México, o México tiene funcionarios corruptos. No son mentiras, ¿verdad? Eso no son mentiras. Tampoco son mentiras que diga que el crimen organizado tiene, está apoderado del territorio, de buena parte del territorio mexicano. No, no, es mentira. Pero lo que coincido plenamente en que la presidenta le contesta a Donald Trump cada vez que puede, es, ¿y tú qué estás haciendo con el problema que tienes de aquel lado? Que incluye el armar a los grupos de crimen organizado de México, porque las armas se traen de allá. Entonces, hoy le volvió a contestar a la presidenta en esos términos a Donald Trump y al gobierno de Estados Unidos, es decir, sí, muy bien, o sea, yo no necesito que me digas qué hacer, pero ya lo estamos haciendo, y tú, Estados Unidos, ¿qué estás haciendo? Vamos a escuchar a la presidenta.
1: Entonces, nosotros no necesitamos que nos juzguen desde afuera. Sabemos cuáles son los problemas de México y actuamos todos los días y lo informamos. Digo yo cuando voy a los estados, que es el informe anual, la rendición de cuentas anuales, pero nosotros rendimos cuentas todos los días y estamos sujetos al escrutinio público todos los días y todos los días damos resultados. Pero ¿qué pasa allá? Entonces, me gustaría pues ver un reporte del propio gobierno de los resultados allá y qué se está haciendo. Pero ¿qué pasa de los otro lado? Y eso es algo indispensable. ¿Qué pasa con las armas que vienen de Estados Unidos a México? Que sí ha habido detenciones, sí ha habido incautaciones, pero no se podría explicar el poder de fuego que tienen la delincuencia organizada en nuestro país sin el paso de las armas de Estados Unidos a México, de manera ilegal. Entonces, nosotros nos encargamos aquí en México.
0: Bueno, nosotros nos encargamos, dice aquí. Sí, el tema es que, de algún modo, sí nos están encargando de todo, ¿verdad? Nos están encargando de todo, que aquí le tenemos que leer un día sí y al otro también, pues, dolorosas tragedias, masacres, etcétera, donde sí podemos percibir claramente que el crimen organizado pues sigue dominando las calles, y a lo mejor sí hay, y hay que decirlo, claro que sí hay muchas más detenciones que en el sexenio pasado, que estábamos con lamentada política esa de abrazos, no balazos, y no los toquen a los delincuentes del crimen organizado, a los narcotraficantes, porque a los sicarios, porque pues también tienen derechos y porque pues los vamos a acusar con su mamá y con sus abuelitas y no sé qué tanta sarta de ociosidades se decían desde la mañanera del sexenio pasado para justificar la inacción y el control que se ejercía sobre nuestras propias Fuerzas Armadas para que no reaccionaran contra los delincuentes. Así era la política, ¿eh? Así era, y dolorosamente nos tocó ver muchísimos videos en donde los delincuentes estaban persiguiendo a la Guardia Nacional o a los militares. No porque no estén capacitados, no sea la Guardia Nacional, pero al menos el ejército está plenamente capacitado para reaccionar, y cuando han querido tomar control de un enfrentamiento, lo han hecho con éxito. El tema es que tenían como orden no actuar contra el crimen organizado. Abrazos, no balazos, era una política dolorosamente real. Bueno, pues como le digo, un día sí y otro también nos enteramos de tragedias. Una de ellas, pues ya ve usted, que nos pone en los ojos del mundo otra vez, el asesinato, pues presuntamente por asalto, de esta estudiante de España. y bueno, pues ya hay al menos indicios de que está identificado el presunto responsable de este asesinato, y está identificado como Francisco Javier. El fiscal o la fiscalía de Morelos, el fiscal Fernando Blumenkron, dijo que ya lo tienen identificado y pues esperemos que haya resultados en breve. Vamos a escuchar al fiscal de Morelos. Es el fiscal de Morelos, Fernando Blumenkron. Okay.
2: Bueno, quiero informarles que ayer obtuvimos de un juez especializado, la Fiscalía de Feminicidios, obtuvo una orden de aprehensión por el feminicidio de Claudia Tacoronte Aguilera en contra de un masculino. El día de hoy, más tarde, vamos a dar a conocer la ficha. Esta persona responde al nombre de Francisco Javier N. y se le atribuye la responsabilidad en el feminicidio de Claudia. Estamos también en las próximas horas, ya vamos a dar a conocer más detalles, pero en este momento les puedo decir esa noticia. También decirles que desde que tuvimos conocimiento, recuerden ustedes, lo hemos venido comentando, la Fiscalía Especializada en Feminicidios también recabó del lugar de los hechos varios videos de cámaras de videovigilancia. Incluso también se han filtrado en los medios de comunicación esos videos, algunos de celulares, pero otros de cámaras fijas. Esas cámaras o esos videos nos han servido también para como indicios importantes, ¿no? La ciudadanía ha aportado información, esto es relevante decirlo, esa información nos sirve, pero también si esos videos o esa información no va acompañada de otras pruebas, no tendríamos éxito ante un juez en un proceso. La búsqueda se hace en todos los estados, incluso obviamente si nosotros tenemos información de que pudiera estar en otra entidad, se pide colaboración de esa entidad, pero bueno, particularmente en Morelos se encuentra...
0: Bueno, ahí está, es lo que está diciendo el fiscal de Morelos. También, mire, la joven Carla Margarita Pérez Jiménez, estudiante de medicina de 22 años de edad, reportada desaparecida en Zapopan, Jalisco, fue localizada sin vida durante labores de búsqueda realizadas ayer, miércoles 16 de septiembre. El hermano confirmó públicamente, pues, que se trataba de esta joven, y los reportes sobre el operativo, están reportando que el hallazgo fue en la zona de Camino a Nextipac. Hasta el momento la Fiscalía de Jalisco no ha dado a conocer públicamente la línea de investigación que se sigue con este tema, ni las circunstancias en las que habría ocurrido esta muerte, pero ya fue encontrado el cuerpo sin vida de esta jovencita de 22 años, estudiante de medicina. Varios estudiantes han corrido con esta trágica, trágica suerte. Vamos a pausa, regresamos rapidito, no se me desconecte, no le cambie.
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0: Son las 2:08. 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

0: Bien, ahí está una petición. Complacido, señor Flores. Gracias, gracias por su aporte a este espacio. Siempre con música muy bonita que nos sugiere el señor Ricardo Flores. Saludos. Tengo a Diego Gálvez en la línea. Diego, buenas tardes.
1: Buenas tardes, órale, saludos a la audiencia. Fíjate que hoy la organización Hermosillo, ¿cómo vamos? En colaboración con el gobierno de Hermosillo, pues trabajarán en conjunto con este proyecto Hermosillo, Ciudad de Talento e Innovación. La organización, en colaboración con el gobierno encabezado por el presidente Antonio Astiazarán, trabajan en estas, en llevar a cabo este proyecto y de la mano articular, como informaron, las capacidades de empresas, universidades, emprendedores, organizaciones sociales y autoridades. Esta iniciativa está dirigida a todos estos inversionistas, emprendedores y universidades, además de instituciones públicas y organizaciones de la sociedad civil, para participar en un proceso colectivo orientado a identificar oportunidades, retos y proyectos con una aspiración compartida: hacer de Hermosillo una ciudad referente de innovación y emprendimiento en México. En este evento estuvo presente ahí el cónsul de Estados Unidos aquí en Hermosillo, Drew Hoster. El proyecto se trata de una plataforma ciudadana abierta a la participación de diversos sectores. Hermosillo, ¿cómo vamos?, desempeñará el papel de articulador y facilitador independiente. El gobierno municipal fungirá como impulsor y habilitador institucional, mientras que los actores y organizaciones contribuirán con conocimiento, talento, inversión, proyectos y soluciones. También estuvieron ahí presentes autoridades de la Universidad de Sonora. Durante el encuentro, Oscar Daniel Gastelum Donadiu, director general de la Agencia Municipal de Desarrollo Económico, y Ernesto Urbina, que es director de Hermosillo ¿Cómo Vamos?, formalizaron el compromiso por la innovación. Se hizo una firma de compromiso. Vamos a escuchar parte del mensaje que dio el presidente municipal, Antonio Astiazarán, quien destacó la importancia de este encuentro y de esta firma de compromiso.
0: Adelante.
2: Aquí estamos viendo dos logos: el de Hermosillo ¿Cómo Vamos? Y el del Ayuntamiento de Hermosillo. Pero a veces estos logos, amigas y amigos, caminan, como bien decía Arturo, cada quien por su lado. E incluso me atrevería, aprovechando que está Lucía aquí, nuestro representante de la Universidad también de Sonora y de toda la academia que hoy nos acompaña, también cada quien por su lado. Por eso se me hace muy valioso lo que el día de hoy estamos formando juntos. No sé si ustedes recordarán, aquí seguramente hay mucha gente involucrada en temas de la innovación y la tecnología, que antes había un fondo que Conacyt tenía para despertar la innovación en nuestro país. Este fondo desapareció y por eso siempre he pensado que, más allá de andar buscando pretextos o culpables, tenemos nosotros, desde lo local, que construir nuestras propias soluciones.
0: Bien.
1: Ahí está la información. El compromiso contempla una inversión inicial de 8 millones de pesos para implementar las primeras acciones para la construcción de esta agenda en común, 4 millones aportados y administrados por el gobierno municipal y otros 4 millones provenientes de la iniciativa privada. En el mensaje, como escuchamos ahorita la información de el presidente Antonio Astiazarán, dijo que buscan seguir poniendo a la H en el mapa y demostrar que cuando la sociedad y el gobierno trabajan juntos se pueden encontrar nuevas soluciones a viejos problemas. Por su parte, Arturo Díaz Monge, presidente de Hermosillo ¿Cómo Vamos?, destacó la importancia de este trabajo, pues estas acciones y la suma de esfuerzos. Dijo que Hermosillo tiene con qué: talento, conocimiento, empresas, instituciones y oportunidades. El desafío, dijo, es conectarlas. Ahí está parte de pues este evento que se llevó a cabo hoy, impulsando esta agenda económica en común para conectar talento, innovación y nuevas oportunidades para Hermosillo.
0: ¿Y ahí qué es? ¿Cuál es en la práctica lo que va a hacer Hermosillo? O sea, ¿cómo va a estar esa conexión? Porque Hermosillo ¿Cómo Vamos? Hasta el momento ha sido una organización apartidista. Entonces no sé qué tanto los compromete este tema, o si vamos a poder seguir escuchando y recibiendo la información, pues a veces muy crítica, de la actuación de los ayuntamientos, del ayuntamiento en turno, el que esté, pues porque tiene ya algunos años Hermosillo ¿Cómo Vamos? Funcionando, y le ha tocado pues diferentes denominaciones, digamos, de partidos en el ayuntamiento, en el gobierno municipal, y pues se ha mantenido así, apartidista. ¿Este acuerdo de algún modo los limita? ¿Qué dijo ahí pues Ernesto Urbina o Arturo Díaz?
1: Sí, en parte del mensaje que destacaba Arturo Díaz Monge, dijo que este esfuerzo no pertenece a una sola organización, a un gobierno, uh-huh. dijo que es en conjunto. Ahí estuvo presente también José Quiroga, director de Desarrollo Global de la Universidad Estatal de Arizona, se conectó, participó como invitado especial, y compartió la perspectiva sobre las grandes oportunidades de integración regional entre Sonora y Arizona para fortalecer la formación del talento, atraer inversiones, consolidar las cadenas de suministro estratégicas, particularmente en el sector de semiconductores, donde el vecino estado juega, dijo, un liderazgo internacional. Esta universidad participa como aliada estratégica de la iniciativa. El evento terminó con un panel, ahí hubo unas primeras acciones para el fortalecimiento de la innovación y emprendimiento, con la participación precisamente de Arturo Díaz Monge, Manuel Molina, fundador de Bison, y Claudia Mirel, directora de programas para Cobalt Social, quienes destacaron las primeras acciones que llevarán a cabo, como son la articulación del ecosistema de innovación, la constitución de un fondo de impacto emprendedor y la generación de capacidades en materia de semiconductores. Es como una especie de capacitación, por eso estuvieron presentes ahí también autoridades de la Universidad de Sonora, donde también pues tendrán este canal de comunicación con el gobierno municipal, pero también con la Universidad de Arizona y las autoridades del vecino país en Estados Unidos para impulsar el talento, el conocimiento y, como dijeron, pues de la mano de la iniciativa privada también.
0: Entiendo entonces que no tiene que ver con el resto de las tareas, de las autoasignadas tareas que tiene de observación de Hermosillo, cómo vamos, ¿no?
1: Exactamente, pues esa parte, ¿no?
0: Esa parte. Bien, adelante, ¿qué más traes, Diego?
1: Pues ahí la información, y bueno, esto que ocurrió, el tema de la lluvia, ¿no? Los estragos que tuvieron estas últimas lluvias, ya se informó recientemente esos acumulados de hasta 66 milímetros en la zona rural de Miguel Alemán y 26 milímetros en la zona urbana. Al respecto, el secretario del ayuntamiento, Eduardo Alejo Acuña, informó que servicios públicos están trabajando en conjunto, ¿no? Servicios públicos, bomberos de Hermosillo, la Dirección de Desarrollo de Infraestructura, Agua de Hermosillo también, y Seguridad Pública, están atendiendo, dijo, los diferentes problemas registrados en el poblado Miguel Alemán, pero también mencionó el tema de San Pedro de Sousito, dijo que cualquier persona que esté, que tenga una emergencia, que esté pasando por alguna situación, pueden todavía reportar el incidente al 911. Hasta el momento, dijo, por el área de San Pedro de Sousito no han tenido un reporte, pero exhorta a la comunidad a que cualquier persona, porque digamos puede estar ocurriendo o puede haber a lo mejor ahí algún problema de conexión, de comunicación, estancamiento de agua, en fin, como el que están atendiendo también en el poblado Miguel Alemán, para todas las personas se hace este exhorto, no comunicarse con las autoridades, llamar al 911, y esto fue parte de lo que comentó Eduardo Acuña.
0: Adelante.
3: Hemos identificado algunos reportes, no son tantos, todavía nos están llegando algunos, son 12 reportes diversos, por 4 por árboles con riesgo, 3 con postes con riesgo y 2 con cables caídos. Como les comenté, en la ciudad son reportes los ordinarios, pues, por así decirlo, que se reciben en este tipo de situaciones, y el poblado Miguel Alemán es donde nos
4: para la zona rural.
3: Bueno, no tenemos todavía, nosotros nos basamos precisamente en la cuestión de reportes, aquellos reportes de la ciudadanía que hizo la llamada al 911, C5 canaliza reportes con el ayuntamiento. Si hay afectaciones específicas que hoy en día todavía no hayan sido reportadas por la ciudadanía, les agradeceríamos mucho que lo hicieran llamando al 911 para que...
1: En esta última parte, Oralia se refiere al área de la comunidad de San Pedro el Sausito. En cuanto a las calles de Miguel Alemán, dijo que están trabajando con la maquinaria para liberar el flujo de agua luego de las obstrucciones que se generaron y que pues lamentablemente ingresaron algunas viviendas, ¿no? En el caso de Bahía de Quino, mencionó que no tuvieron reportes de alguna afectación por el mismo tema de las lluvias. Así va el tema hasta ahorita.
0: Sí, es que estuvo fuerte el remojamiento, peor, ya ves, para allá, para rumbos de Empalme, pues hasta las clases suspendidas, y sí, veíamos los paisajes que se veían en digo, porque traducidos en paisajes hasta tipo cascada, ¿no? A lo largo de la carretera, de la cantidad de agua que cayó por allá, y acá en la costa, pues no les fue muy bien con este tema, pues incomunicadas algunas zonas, ¿no? Las calles.
1: En el caso aquí de Hermosillo, pues sí, claro, como siempre la lluvia de repente encharcada en algunos puntos, pero calificó como moderadas todavía en algunos puntos, dependiendo de los reportes, ¿no? Porque eso indica mucho, los reportes luego dan los indicadores de cómo está la situación o cuando la gente ya lo reporta, en fin.
0: Diego, traes información de Canaco, si me permites tantito en la línea, vamos a pausa, regresamos contigo, ¿ok?
1: Bien.
0: Vamos y volvemos.
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4: Son las 2:23.
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0: Bien, de regreso cuando son las 2 de la tarde con 23 minutos. Sigo en la línea con Diego Gálvez. Adelante, Diego.
1: Sí, Oralia, hablábamos sobre Canaco. Pues resulta que no fueron tan buenas las ventas, las ventas por las fiestas patrias. Recordemos que inicia una etapa, pues la mejor del año, a partir del mes de septiembre, para los comercios, los empresarios, las ventas en general, pues no únicamente aquí en Hermosillo, ¿no?, sino en todo el país. Es una muy buena etapa. Arrancando con el mes de septiembre, había expectativa de pues que iniciaran bien con el tema de todo el verde, blanco y rojo, la ropa, la comida, en fin. Sí estuvo de alguna manera positiva, pero se tenía más expectativa, ¿no? El tema de las lluvias, al parecer, que canceló ahí lo del tema del desfile cívico-militar, pues eso detuvo a mucha gente, mencionaba Javier Moreno, presidente de la Cámara Nacional de Comercio, Servicios y Turismo de Hermosillo, Canaco, porque mucha gente de repente se acerca al centro o decide ese mismo día inhábil, pues ayer, moverse a algún punto de la ciudad y consumir, salir a comer fuera, comprar algún artículo, acercarse al centro, en fin, es la lluvia detuvo, la cancelación del evento detuvo a mucha gente y eso pues no propició que hubiera más venta, sobre todo en el primer cuadro, ¿no?, en el centro, que es donde hay una medición ahí con el centro de Hermosillo en el tema de los comercios y las ventas. Dijo también Javier Moreno que pues ahorita no es una muy buena etapa que ha estado pasando los comerciantes, incluso pues también por ahí se han cerrado algunos comercios. Tienen expectativa de que esto se vaya a mejorar, viene ya el Buen Fin, viene el tema decembrino, pero vamos a escuchar parte de lo que comentó.
0: Adelante.
2: Nos llovió todo el día de ayer, toda la mañana, pero estamos esperando que esto se retire, que sean buenas fechas. Las fiestas patrias pues son etapas o son 2-3 días nomás, que no es fuerte. Sí, un día antes, el día del grito, el 15, cierro restaurantes, algunos lugares y mucha gente que se juntó, pues todo eso va a ser una derrama económica, pues van y compran, consumen en las tiendas y comercios locales, ¿no? Pero sí, podemos decir que nos fue casi igual que el año pasado, ¿no?
3: Se decide la temporada de sembrinas, ¿cómo se están preparando?
2: Sí, no, la verdad que las fechas de sembrinas son para nosotros las mejores etapas del año, es el mejor momento para los comerciantes, esperemos que nos vaya muy bien. Yo siempre insisto mucho que el comercio local siempre se prepara con buenos productos, buenas ofertas.
1: Ahí está parte del mensaje que da el presidente de Canaco, Oralia, y que también pide a la gente, pues, que consuman lo local, que consuman en Hermosillo, que consuman lo que tienen los comerciantes y los establecimientos aquí en la capital en general, y que no se vayan a Estados Unidos, que se queden a consumir lo que hay en nuestra ciudad y en nuestro estado. Destacó que pues vienen meses importantes, como te digo, ya se acerca. Después mencionaban lo del tema de las comidas, que es más en el tema de septiembre, pero ya viene Halloween, que también aumenta algunas ventas, también el Día de Muertos, luego el Buen Fin, que también es un pre de lo que ya viene para diciembre, y también ahí se aumentan las ventas, y bueno, también ahí destacó que pues ya casi un no lo mencionó, ¿verdad?, pero a casi un año pues ya de lo que ocurrió ahí en el establecimiento de Waldo's. Siempre el mensaje es permanente por parte de Canaco y las cámaras a consumir en el centro. Recordemos que en algún momento los mismos comerciantes mencionaban que estuvieron muy golpeados pues por mencionar de hacer cosas que pasaban en el centro, situaciones, y eso de repente detenía mucho a las personas. Sin embargo, insisten en que el centro es un lugar seguro en Hermosillo para consumir, para transitar, para adquirir productos, y invitan a la comunidad a acercarse en estos próximos meses, porque también dijo, estamos incentivando mucho a los mismos comerciantes con las ofertas, con productos atractivos, en fin.
0: Sí, y sí, es verdad, consuma local. Mire, en lugar de gastarse todo lo que se gasta uno en un viaje a ir a comprar allá a las tiendas famosas de Estados Unidos, que efectivamente sí venden muy, muy barato, pues súmele usted también lo del viaje. No se detenga, usted vaya y paséese, no hay lío, ¿verdad? Pero es cierto, consuma preferentemente local y así no se estresa tanto y va y disfruta si quiere usted ir a disfrutar otros paisajes. Pero sí, apoyamos al comercio local también. bien que se pongan guapos los del comercio local, ¿verdad? Y pongan ofertas de veras, porque luego encontramos el Buen Fin con unas ofertas más falsas que los billetes de 3 pesos, ¿no? Y le suben para luego bajarle, y resulta que la semana anterior al Buen Fin estaba más barato un refrigerador o un aparato, y luego ya lo encuentras con una ofertaza,
1: sí, pues, y resulta que está más caro. Activa Profeco, ¿no? Cuando ya se va acercando, lo activa Profeco y dice que andan vigilando muy atentos y toda la cosa. A ver, vamos a ver si es cierto.
0: Aparte, es bien importante la frase esa clásica: si no se queja, no se queje. Si usted detecta un tema de estos, hay que poner la denuncia, pues, y así, pues, nosotros mismos vamos a ir entrenando a nuestros comerciantes a que realmente respeten y que no nos quieran ver la cara, ¿verdad? Entonces, sí, claro, que se pongan guapos, y sí, yo también coincido, hay que consumir local. Sobre todo comida, tenemos buena comida aquí, ¿no? Andar comprando en franquicias ni en otra parte. En fin. Diego, muchas gracias.
1: Gracias, buenas tardes.
0: Vamos a Mundo Deportivo con Edu Alcaraz.
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5: Buenas tardes, soy Edu Alcaraz y esta es la información deportiva este jueves 17 de septiembre del 2026. Inter Miami vence a Cruz Azul y se queda con la Campeones Cup, la octava edición de este torneo que enfrenta al campeón de campeones de la Liga MX y al campeón de la MLS Cup. Fue para el equipo de Messi y compañía. Con marcador de 2-0, con goles de Messi y Casemiro, el Inter Miami obtiene su primer título de Campeones Cup y el Cruz Azul pierde una final de nuevo, ya que el equipo celeste ya había caído en 2021 ante el Columbus Crew. Con este gol, Messi llegó a 100 goles con el Inter de Miami y consigue su cuarto título con el club de Florida. Cierra la semana 1 de la NFL con el Monday Night Football. Duelo entre los jefes de Kansas City contra los Broncos de Denver, con victoria para el equipo de Mahomes y compañía con marcador de 31-10, con un pobre desempeño de los Broncos. Y hoy damos inicio a la semana 2 con el Thursday Night Football, donde se enfrentarán los Bills de Buffalo contra los Leones de Detroit. La hormiga González sigue anotando en su aventura europea. Ahora el delantero mexicano se estrenó en la Europa League y empató el marcador 1-1 ante el conjunto polaco en la victoria de su equipo, ya que el marcador terminó 2-1. El joven mexicano sigue aprovechando los minutos que tiene con el Olympiacos y ahora demostró su nivel en una competencia internacional europea. Venta Cero pierde ante Roman Reigns el título de campeón pesado de la WWE. El originario de Ecatepec se enfrentó a un luchador que tiene más de 10 años siendo una de las figuras más importantes de la empresa norteamericana y no salió bien librado. Sin embargo, el Cero Miedo fue reconocido por la Arena México como uno de los mejores exponentes de la lucha libre mexicana a nivel mundial. En las grandes ligas ya hay 4 equipos seguros para los playoffs. En la americana, los Rays de Tampa Bay y los Yankees de Nueva York estarán en postemporada. Por la nacional tenemos a los Cerveceros de Milwaukee, quienes tienen el mejor récord en grandes ligas actualmente, y también tendremos a los actuales bicampeones, los Dodgers de Los Ángeles. En la americana pelean por un boleto los Red Sox, Guardianes de Cleveland, Astros de Houston, White Sox y Rangers, y en la nacional están en la contienda Padres de San Diego, Diamondbacks, los Cachorros de Chicago y los Bravos de Atlanta. Seguimos en nuestra Noticias Hermosillo con Oralia Acosta.
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0: Pues ya nos vamos, mira, nada más están haciendo un llamado a las familias propietarias de vehículos de procedencia extranjera para que verifiquen las organizaciones a las que se afilian. Fidel Lugo, presidente nacional de Sirviendo a la Protección y Patrimonio Familiar, SIPAFA, dijo que ante la aparición de agrupaciones que, según señaló, generan confusión sobre trámites y la circulación de algunas unidades, pues estas chocolates, PAFAs, pues el llamado dice es a que verifiquen primero que nada con quién están haciendo la afiliación, porque algunas de esas organizaciones nuevas que andan en territorio sonorense, dijo, son originarias de otros estados o de otras partes o no saben de dónde, y puede suceder que solamente vengan, le tomen a usted su dinero, supuestamente le afilien a una empresa fantasma y se vayan, y luego usted no tenga dónde reclamar absolutamente nada. Estas firmas o estas siglas que mencionó, que presuntamente están confundiendo incluso con trámites que son imposibles de realizar, son Segupafa, ONAFAC y SINFAC. Entonces, bueno, este es un llamado para la gente propietaria de un vehículo chueco, de un vehículo chocolate, pues que tengan cuidado a dónde van y piden orientación. Vámonos, Jeffrey. Se nos paralizó ahí la máquina, es que nos vamos con musiquita siempre, no tenemos ahí la salida. Bueno, mientras encontramos la musiquita, la salida, mientras reacciona, le da unas cachetadas ahí el Jeffrey a la máquina, pues yo le agradezco a usted el favor de su atención, le agradezco también a nuestros colaboradores, a mi compañero Sebastián Moreno, a mi compañero Diego Gálvez, a Claudia Vázquez, que está en la coordinación de este espacio regularmente, hoy con un problemita. Si usted la ve por ahí con un collarín, pues tenga cuidado y no la abrace muy fuerte. Le mandamos nuestro abrazo cariñoso, cuidadoso, delicadito a Claudia, porque ayer, bueno, no, antenoche le chocaron. Andamos, por supuesto, buscando las placas que alguien tomó, afortunadamente, de ese choque a Claudia Vázquez, porque la persona huyó del lugar, así como lo escucha usted, ¿eh? Entonces, usted abrácemela despacito, porque anda un poco sacudida ahí con ese choque por alcance que le dieron, y encima de todo, todavía el choque emocional que eso supone, ¿verdad? Porque el tipo, pues, se fue, huyó. Pero se va a encontrar, van a ver que sí, esperemos que sí, y que todo se resuelva. Afortunadamente, Claudia está bien de salud, salvo unas pequeñas, pues, afectaciones que sobrevienen con un choque por alcance. Así que si usted la ve con collarín, le digo, no más, desele un pronto restablecimiento de su salud. Bueno, desde aquí, nuestro abrazo, Claudia, que te restablezcas pronto. Mañana volvemos a coincidir usted y yo, si le parece, a la 1:00 p.m. aquí en La Poderosa 88.9 de su radio. Soy Oralia Costa, me dio mucho gusto que me acompañara hoy, me va a dar más que me acompañe mañana de nueva cuenta y que se quede esta tarde en la señal de La Poderosa 88.9 de su radio, porque al ratito llegan los cortes informativos a la hora con mi compañera Cheryl García y la programación habitual de La Poderosa. Mañana en punto de las 7:00 a.m. nuestras noticias sonoras en cadena estatal con Sergio Valle en la estación hermana @FM 101.1. Y luego usted y yo volvemos a coincidir por acá. Que tenga una excelente tarde y mejor provecho. Hasta mañana.

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9: Son las 2 con 39 minutos.
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2: México destaca por mayor representación política femenina. Protección Civil convoca al simulacro nacional. Detienen a coordinador regional del Cártel Jalisco en Michoacán. Esto y más en las noticias de hoy.
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2: Bienvenidos al resumen de noticias de Radio Resultados. En este jueves 17 de septiembre ya estamos listos con la información a los Reyes y Alejandro Osorio. Quédese con nosotros. Iniciamos.
1: Conferencia de prensa, Claudia Sheinbaum Pardo.
4: En el marco del Día Internacional de la Democracia, la presidenta Claudia Sheinbaum afirmó que México se ubica entre los países con mayores avances en representación política. Destacó que la participación de las mujeres ha crecido gracias a la legislación que establece paridad en los tres poderes, con al menos 50% de presencia femenina.
5: México es de los países más avanzados en la representación política, en la participación de las mujeres en la representación política. En México hay una legislación que dice que al menos el 50% de los poderes, de los tres poderes, debe ser mujeres. Esta legislación también está, no estoy segura si en las 31 estados y en la Ciudad de México, pero pienso que sí, pero habría que ver en términos del poder legislativo y del poder judicial también. Ahora hay más mujeres gobernadoras también. ¿Dónde falta? En los municipios. Todavía la participación de las mujeres como presidentas municipales es menor, tiene un porcentaje menor, creo que es como el 30% respecto a los hombres. ¿Eso garantiza la igualdad en todos lados? Pues es un avance muy relevante, pero todavía hay espacios en donde hay una diferencia por sexo o por género.
4: La Coordinadora Nacional de Protección Civil, Laura Velázquez, llamó a la población a participar en el segundo simulacro nacional que se va a realizar este sábado 19 de septiembre a las 12 del día, hora del centro de México. Informó que sonará la alerta sísmica en altavoces de distintas entidades y también en teléfonos celulares.
6: En todo el país, sábado 19 de septiembre, 12 del día, hora centro de México, llevaremos a cabo este ejercicio ciudadano que nos permite medir toda nuestra capacidad de respuesta desde un plan familiar que ya estaremos elaborando en estos momentos. Por primera ocasión va a ser en sábado y esto nos va a permitir a participar a la gran mayoría de mexicanos y mexicanas desde sus hogares, lo cual será un ejercicio muy importante. Por último, recordar, sonarán todos los teléfonos en la República Mexicana a las 12 del día, hora centro de México. Asimismo, sonará la alerta sísmica a través de 23,000 altavoces que se tienen distribuidos principalmente en los estados limítrofes al Pacífico y hacia el centro del país.
4: La mandataria mexicana calificó como falsa la encuesta que señala que mexicanos apoyarían una intervención de Estados Unidos en el país. Aclaró que no se precisa una fuente confiable y aseguró que ese planteamiento contradice el sentimiento nacionalista, que dijo va en aumento en México.
5: Esa encuesta no tiene nada de realidad, nada, porque ni siquiera se dice la fuente. O sea, es un medio en Estados Unidos que dijo que de acuerdo con alguna encuesta de quién sabe quién, la mayoría de los mexicanos estaban de acuerdo en que viniera una intervención extranjera de Estados Unidos. Eso es falso. Lo dicen las encuestas que se han hecho con empresas de demotecnia profesionales, pero además sería contradictorio con el sentido nacionalista que se ha incrementado en nuestro país, con el orgullo de ser mexicanos.
4: El secretario de Infraestructura, Comunicaciones y Transportes, Jesús Esteva, informó que 2 de los 11 caminos prioritarios del sexenio ya fueron concluidos. 8 más están en construcción y 1 iniciará a finales de año. En total, se proyectan más de 3,000 kilómetros con una inversión grande.
7: En caminos prioritarios, en total, en la administración se van a construir 3,161 kilómetros. La inversión será de 154 mil millones. Al día de hoy llevamos 11 caminos 2 concluidos, 8 en proceso y 1 por iniciar. De los concluidos son 407 kilómetros, es el 13%. En ejecución traemos 1113 kilómetros, el 35%. Por iniciar en 2026, que es el único eje que nos falta, es 0.2%, es Ciudad Valles Tampico. Y de 2027 a 2029 estaremos construyendo los 1637 kilómetros, es decir, 52% adicional.

0: infraestructura, en proyectos carreteros para poder seguir ampliando esta red de autopistas que son tan importantes para nuestro país. Tenemos 19 proyectos, de los cuales 14 ya fueron aprobados por la Secretaría de Infraestructura, Comunicaciones y Transportes. 5 están en análisis. Tenemos una inversión total estimada, ya incluyendo estos 5 nuevos, por eso es un poquito más alta que la que traía el secretario, de 213,868 millones de pesos, y estamos esperando que se puedan generar alrededor de 177,000 empleos directos y alrededor de 144,000 empleos indirectos.
1: Nacional.
2: Autoridades federales y estatales detuvieron en Michoacán a Manuel Alejandro N., alias el Señor de la T, identificado por el gobierno federal como presunto coordinador regional del cártel Jalisco Nueva Generación. De acuerdo con el secretario de Seguridad, Omar García Harfuch, el detenido estaría relacionado con extorsión, secuestro, homicidio, desaparición de personas y narcomenudeo. Las autoridades señalan que operaba en Angamacutiro, Benjamillo, Panindícuaro, José Sixto Verduzco y Puruándiro. En la captura participaron autoridades de Michoacán, Defensa, Marina, la Secretaría de Seguridad Federal y la Fiscalía General de la República. En la conmemoración del 216 aniversario del inicio de la independencia, la presidenta Claudia Sheinbaum afirmó que México no será colonia ni protectorado de ninguna nación y llamó a defender la soberanía del país. Ante integrantes de las Fuerzas Armadas y representantes de los poderes de la Unión, señaló que la independencia surgió de una lucha popular contra la injusticia. La mandataria recordó a Miguel Hidalgo y José María Morelos y sostuvo que la libertad, la soberanía y la construcción de una patria justa deben defenderse todos los días. Sheinbaum cerró su mensaje con vivas a la independencia, la soberanía y a México. El ministro presidente de la Suprema Corte, Hugo Aguilar Ortiz, reconoció la labor de las Fuerzas Armadas en la defensa del país y el apoyo a la población durante emergencias y desastres. Tras asistir al desfile militar del 16 de septiembre en el Zócalo capitalino, encabezado por la presidenta Claudia Sheinbaum, Aguilar Ortiz destacó la disciplina, diversidad y compromiso de sus integrantes. Señaló que defender a México también implica estar presente cuando la ciudadanía más lo necesita y afirmó que, con respeto a la división de poderes, la Suprema Corte reconoce la vocación de servicio de las Fuerzas Armadas.
1: Ciudad de México.
3: Más de 300,000 personas asistieron al Zócalo capitalino para la celebración por el 216 aniversario de la independencia de México, encabezada por la presidenta Claudia Sheinbaum. La Secretaría de Gobierno de la Ciudad de México informó que los festejos se desarrollaron de manera pacífica y concluyeron con saldo blanco. Las celebraciones también reunieron a miles de personas en las alcaldías. En Cuauhtémoc se reportaron 10,000 asistentes, en Azcapotzalco 15,000, mientras que en Coyoacán recibieron más de 100,000 visitantes durante el 15 de septiembre y concentró a 28,000 personas al momento del grito.
1: Estados.
2: Autoridades federales y estatales detuvieron en Mexicali, Baja California, a Víctor Alfonso N., de 26 años, presunto integrante de Los Rusos, grupo vinculado al cártel de Sinaloa. El secretario de Seguridad, Omar García Harfuch, informó que el detenido es investigado por su presunta relación con homicidios, extorsiones, distribución de drogas y amenazas contra integrantes de instituciones de seguridad. La captura se realizó mediante un operativo coordinado entre autoridades federales y de Baja California. De acuerdo con las investigaciones, Víctor Alfonso N. también cuenta con una orden de aprehensión por homicidio calificado con ventaja. El detenido fue puesto a disposición del Ministerio Público, que determinará su situación jurídica. La Fiscalía de Morelos obtuvo una orden de aprehensión contra Francisco Javier N., señalado como probable responsable del feminicidio de Claudia Tacoronte Aguilera, estudiante española de 21 años. La joven, originaria de las Islas Canarias y alumna de intercambio de la Universidad Autónoma del Estado de Morelos, fue asesinada con un arma punzocortante en la Casa de la Cultura de Cuautla. La Fiscalía informó que la búsqueda del sospechoso se extendió a otras entidades del país y pidió apoyo a la ciudadanía para localizarlo. Autoridades españolas ya fueron notificadas y familiares de Claudia viajarán a México para reconocer su cuerpo y realizar los trámites para su repatriación. Un joven de 33 años murió en Yucatán tras contraer Naegleria fowleri, conocida como la ameba come cerebros, en un lago artificial de Mérida, donde trabajaba como instructor de wakeboard. El gobierno estatal confirmó la presencia del microorganismo y ordenó suspender las actividades en el lugar mientras se investiga el mantenimiento y la calidad del agua. Hasta el momento no se han reportado más casos. La ameba come cerebros puede encontrarse en agua dulce y tibia. La infección ocurre cuando el agua contaminada entra por la nariz y la ameba llega al cerebro, donde puede provocar una enfermedad grave y de rápida evolución.
1: Economía.
3: La Reserva Federal de Estados Unidos elevó en 25 puntos base su tasa de interés para ubicarla en un rango de 3.75%.

0: 1% a 4%. Se trata del primer incremento desde julio de 2023 y busca contribuir a que la inflación regrese a la meta del 2%. El Banco Central estadounidense señaló que la actividad económica mantiene un ritmo sólido y el gasto interno continúa resistente, aunque la inflación permanece elevada. La decisión fue aprobada por unanimidad por el Comité Federal de Mercado Abierto, que aseguró que va a continuar elevando la evolución de la economía para definir sus próximos movimientos.
1: Clima. El Servicio Meteorológico Nacional prevé este jueves lluvias intensas en zonas de San Luis Potosí, Puebla, Veracruz, Oaxaca, Tabasco y Chiapas. También se esperan precipitaciones muy fuertes en Tamaulipas y lluvias fuertes en Chihuahua, Michoacán, Guerrero y la península de Yucatán. El monzón mexicano mantendrá chubascos y actividad eléctrica en entidades del noroeste, mientras que disminuirá la probabilidad de lluvias en regiones del norte y centro. Además, continuará el descenso de temperatura en el norte, oriente y centro del país, con rachas de hasta 80 kilómetros por hora en el Istmo y Golfo de Tehuantepec. Durango y Sinaloa mantendrán condiciones de onda de calor.
2: Internacional.
0: La presidenta de la Comisión Europea, Ursula von der Leyen, propuso que Canadá se convierta en el primer miembro asociado de la Unión Europea en medio de las tensiones comerciales entre Ottawa y Washington. La iniciativa busca llevar la relación bilateral más allá del acuerdo comercial CETA y crear una nueva alianza en sectores como defensa, energía, minerales críticos, inteligencia artificial y ciberseguridad. El primer ministro canadiense, Mark Carney, busca fortalecer los vínculos con Europa y reducir la dependencia económica de Estados Unidos. La propuesta representa una figura inédita para el bloque europeo y todavía deberá definirse cómo funcionaría y cuál sería su proceso de aprobación. Por su parte, el presidente Donald Trump amenazó con imponer fuertes aranceles a la Unión Europea si avanza esta propuesta. Trump señaló que podría considerar la medida como un acto hostil e incluso advirtió sobre limitar el comercio con Europa. El presidente de Brasil, Luis Inácio Lula da Silva, anunció que durante su participación en la Asamblea General de la ONU, pedirá a Donald Trump no intervenir en las elecciones brasileñas de octubre. Lula va a viajar a Nueva York, donde podría coincidir con el mandatario estadounidense, aunque hasta el momento no está prevista una reunión bilateral formal. El presidente brasileño, quien busca la reelección, ha cuestionado las medidas comerciales adoptadas por Washington y las considera una posible forma de presión sobre su país. Brasil celebrará la primera vuelta presidencial el 4 de octubre y, de ser necesaria, una segunda el día 25.
2: Deportes.
1: Los Toros de Tijuana conquistaron su tercer campeonato de la Liga Mexicana de Béisbol tras vencer 2-0 a los Olmecas de Tabasco en el sexto juego de la Serie del Rey. La novena fronteriza se impuso 4-2 y celebró el título ante su afición en el Toros Mobile Park. Tras un cerrado duelo de picheo, Gilberto Celestino produjo las 2 de Tijuana en la quinta entrada. El bullpen mantuvo la blanqueada hasta el último out. Con este resultado, los Toros suman su tercera corona en la LMB después de los campeonatos obtenidos en 2017 y 2021.
0: Y así llegamos al final del resumen de noticias de Radio Resultados. Informaron para ustedes Alo Reyes y Alejandro Osorio. En este jueves saludamos en Hermosillo a @FM101.1 y a La Poderosa 88.9. Gracias por su sintonía. No olvides seguirnos en redes sociales. En todas nos encuentran como @RadioResultados.
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10: Son las 3:05.
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0: ¡Muy buenísima tarde! Señoras y señores, bienvenidos sean a La Parranda. Bienvenidos sean a La Parranda con la Jazz, saludándolos con el gusto de siempre, Yasmín Pérez, la Jazz, en una emisión más de La Parranda. Oiga, ya en este rico y sabroso jueves, juevesito 17 de septiembre, oiga. Ayer, pues sí, estuvimos ausentes, ¿verdad? Estuvo, pues bueno, fue día de asueto para muchos y para nosotros también. Los extrañé, debo de aceptarlo que los extrañé. Andaba en la calle a eso de las 2 y cachito y de repente vi la hora y yo, ¡a la torre! Ya me tengo que ir, tengo que entrar al aire. Y no es cierto, pues, o sea, los extrañé. En verdad, a cada uno de ustedes los extrañé el día de ayer, pero bueno, ya andamos por acá en la cabina más que listo para llevarles muchísima parranda a donde quiera que ustedes se encuentren, aquellas personas que estén en su trabajo, que vayan saliendo a lo mejor apenas de trabajar, que estén en su hora de comida, en su casita, lo que estén haciendo. Les mando un abrazote y un saludote enorme a cada uno de ustedes y los invito a que me permitan acompañarlos hasta las 4:30 de la tarde con muy buena música y muy buena parranda, porque hoy es jueves y toca tumbar la rola. Más adelantito vamos a arrancar con el tumba la rola para todos ustedes. Así que ya lo saben, váyanse preparando con el repertorio que van a tener en este juevesito. Que he de aceptarlo, que parece que es lunes. Yo no sé si a ustedes les pasó, pero a mí sí, yo siento así como si fuera lunes, de repente así como que se me ve el rollo. Entonces, que no les extrañe que ahorita diga, es lunes, de repente, ¿no? Pero bueno, yo sé que a algunos de ustedes también les pasó. Y bueno, se vale también que me digan, se vale que me manden mensajitos para peticiones, saluditos, felicitaciones, mandarme lo que andan haciendo y, por supuesto, en dónde me están escuchando. 6624-616270, la línea para que te pongas en contacto conmigo. Ya está tu entera disposición, ahí voy a estar recibiendo mensajitos escritos y muchísimos audios hoy, ¿eh? ¡Muchos audios! Los martes y los jueves son de muchos audios en La Parranda. Así que de esa manera, vamos a arrancar oficialmente con La Parranda con algo movidito a ritmo de cumbia, algo sabrosón, oiga. Con eso que viene a cargo el Contacto Norte, Javier Rosas.
1: ¡El Negrito!
0: ¡Exactamente! Se titula El Negrito, oiga. Ritmo de cumbia, arrancamos La Parranda con la Jazz.

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10: Son las 3 con 19 minutos.
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Z, amiga, que eres lo que escuchamos cuando ya el reloj nos marca las 3:23, 3:23, y la ya sigue contigo, recibiendo los mensajes con muchísimo gusto. Gracias por estar escribiéndonos por acá en el 6624-616270. Dice, muy buenas tardes, mi hermosa locutora, obviamente, Yasmín Pérez, muchas gracias. Mándale saludos al Danielito Jiménez y complace la rolita Yo y la Luna, dice Herencia de Grandes. Escuchando la 88.9, La Poderosa en el Trabajo. Por el Morelos nos andan escuchando, mi Danielito, un abrazote, muchísimas gracias. Y nos manda que está comiendo. Nos manda que está comiendo por acá. Calabacitas con queso. ¿Qué será lo otro? Parece como, ¿será pollo? Parece pollito, tortillas de harina. Unas quesadillas, parece ser. Creo que sí, con su verdurita y toda la cosa. Así que, pues, provechito, ¿eh? Para todos los que están disfrutando de sus sagrados alimentos, provecho. Cuéntenos qué andan comiendo o qué comieron. ¿Qué comieron en este juevesito? ¿Cuál fue el menú? ¿Qué tal fue el menú? Si ya ustedes estuvieron cansados del pozole, del menudo, de los tamales, ese que machimichangas. ¿Qué hubo de menú en estas fiestas patrias? Porque bueno, me imagino que ustedes se reunieron a lo mejor ahí con la familia, con los amigos, en el trabajo. ¿Sí tuvieron reunión así de celebración mexicana o son de los que se fueron al grito? Fíjense que yo tenía bastantes años que no iba como tal a una celebración del grito allá a la plaza y demás. Y este año fui, chamacos. Ese año fuiste, estuvo suave, estuvo padre, me tocó saludar a varios por allá, gracias a quienes se acercaron y saludaron también. Ya saben que a mí me encanta saludarlos en persona y bueno, sí estuvo padre, hasta la bailada me eché por allá. Claro, es que uno pues va a disfrutar, ¿verdad? Uno va a disfrutar, así que espero que ustedes también hayan pasado muy requete bonitos estos días. Nosotros vamos a seguir con más de la buena música, vamos a seguir complaciendo. Algo que viene a cargo de Herencia de Grandes, un tema que ustedes me están solicitando, eso se titula Yo y la Luna. ¡Vámonos! Estamos en La Parranda con la Jazz.

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9: Son las 3:35.
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8 minutos, 3:38 y la ya sigue con ustedes en la parranda, oiga. Acá andamos, con muy buena parranda. Parranda de jueves que podrá ser, que a lo mejor ustedes digan, no, ya, yo me di cuenta que el jueves la apliqué el martes, la apliqué ayer, todavía miércoles. Hay algunos, ¿verdad? Hay algunos que sí la aplicaron así desde el martes, porque bueno, ya traían la fiesta, pero ya hay otros que ya se encarrilaron de nueva cuenta, ya están en las labores, ya, pues bueno, a la escuela y demás, así que vamos a darle con todo, chamacos, y por acá en la parranda, acompañándolos hasta las 4:30 de la tarde, recibiendo, por supuesto, sus mensajes en el 6624-61-6270. Competiciones, si ustedes quieren, adelante. Las incluyo con todo el gusto. Si quieren saludos, también. Que si tienen algo que estén cumpliendo en especial, algún cumpleaños, están celebrando días, se vale que me digan qué para mandarles también la felicitación. Dice por acá, buenas tardes, Jazz, la canción de Con Sabor a Sonora. Saludos y bendiciones. Muchos saludos. Fíjese que esa canción, yo no sé si a ustedes le pasa, pero a mí es de las canciones que me pone de buenas. O sea, si ando de buenas, todavía me pone más de buenas. Entonces, me gusta esta colaboración que hizo Javier Rosas y Los Picadientes de Caborca. Esa canción también que ha sido bastante sonada y que claro que sí, ahorita la vamos a estar incluyendo en el programa. Un saludito para la Erika, que acá anda reportándose con nosotros. Un abrazote, y gracias por siempre estar al pendiente de nosotros cada día por acá en el programa. Un saludo para el Cris también, que ahí anda trabajando. Muchísimas gracias al Cris, que dice que me admira. ¡Gracias! No sé si ande él solo o ande acompañado, pero si anda acompañado, pues también, ¿verdad? Con quien ande, le mandamos el saludo y muchísimas gracias también por estar al pendiente de nosotros y andar al pendiente por acá de la parranda. Vamos a seguir con más de la buena música. Recuerda que más adelantito llega el Tumba la Rola. Preparen con cuál canción me la van a tumbar. Preparen ese repertorio y váyanos agregando, si todavía no nos agregan, a nuestro WhatsApp 6624-616270, porque en ese mismo número es donde usted me las va a tumbar el día de hoy. Nos vemos con eso que viene a cargo de Javier Rosas y Los Picadientes de Caborca. Y qué bonito mi Sonora, oiga. Estamos en la parranda, Calayas.

0: qué chulada. R, aquí andamos en Código con la Brisa. Muchísimas gracias a toda la gente de Sonora. Aquí andamos en Código.
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8: Son las 3:48.
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1: Continuamos, amigos, por acá en La Parranda con buena música y escuchamos algo del grupo que vale lo que pese, el grupo pesado. Ese tema que bueno, también ahí anda ese viral, ¿verdad? Con algunos estrofas de la canción ahí en TikTok y demás, haciéndoles videos, haciendo diferentes trends. Pues bueno, ahí está, ahí la mandamos y la complacimos con muchísimo gusto. Ya son las 3:52 y lo prometido es deuda, chamacos. Antes vamos a mandar un saludito por acá para el Juan Silva. Ya iba a preguntar, Juan, ¿eh? Vienes de Guaymas, ya iba a decir, acá me pone, llegando de Guaymas. Eso es todo, gracias a Dios de regreso, ¿verdad? Así que...

0: Anda, y se ha llegado el momento de arrancar con el Tumba la Rola. Sencilla la dinámica. Recuerden, yo arranco con una canción y ustedes a través de audios en el 6624-616270 me dicen con cuál rola la van a tumbar. Se vale de todo. Canciones nuevecitas, canciones no tan nuevas, muy viejitas, románticas, rancheritas, de mariachi, de banda, de solista, cumbias. Ya ustedes sabrán que si es del mismo artista, que si quieren regresar la canción, que si quieren otra versión de la canción con otro artista, ya ustedes me dirán. Está bueno, así que ya dicho todo lo anterior, ya sabiendo la dinámica, aquí arrancamos el Tumba la Rola.
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Y lo vamos a arrancar con esta versión de Soy su amante y qué, pero muy al estilo de Máximo Grado, oiga. Que estamos acostumbrados a escucharlo nada más y nada menos que con el Chaka, pero en esta canción lo iniciamos con Máximo Grado, así que ustedes eligen si la dejan o la tumban o por cuál la van a tumbar. En el 6624-616270. ¡Adiós!

tu nuevo cariñito. Y se nos da máximo grado. ¡Vámonos! Llega nada más y nada menos esta versión del grupo que vale lo que pesa, oiga. Y ahora sí, ustedes me dicen si dejamos a pesado, si lo tumbamos y por cuál va a ser. 6624-616270. Adiós.

0: la tumbo con Nadie de Remy Valenzuela.
1: Mira, casi se alcanzó a acabar nada más y nada menos que tu nuevo cariñito. Y bueno, vamos a arrancar el siguiente, por supuesto, y lo vamos a arrancar con el Remy Valenzuela. ¡Qué bárbaro, chamacos! Misma dinámica, ¿eh? Misma dinámica, jazz, de la tumbo, jazz, te la dejo. Ustedes mandan, ustedes dicen si se queda, si se va y por cuál la van tumbando. Aquí arrancamos el siguiente Tumba la Rola.
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a seguir. Se viene a cargo de Remy Valenzuela, oiga. Y nadie, y nadie besará tan rico mis labios como tú, chiquitito. Se quedó, se va, la deja, no la tumban. Adiós.

0: si puedes poner la canción de los rieleros, esta que se llama En las Cantinas, porfa. Gracias, saludos.
1: ¡Claro que sí! ¡Se nos va el Remy Valenzuela y van a llegar los rieleros! Pero antes, nos vamos rapidísimo a un corte comercial, chamacos. Un minutito y ahí regreso con más. Tumba la rola y lo vamos a arrancar con los rieleros.
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2: Las exportaciones de ganado de Sonora avanzan con mayor ritmo al alcanzar 900 cabezas programadas para su cruce por la garita de Agua Prieta. Jesús Ancheta Molina, director de comercialización de la Unión Ganadera Regional de Sonora, informó que el flujo podría aumentar hasta 1.200 o 1.300 cabezas diarias conforme se ajusten los protocolos sanitarios. Entre el 1 de octubre de 2025 y el 31 de agosto de 2026, elementos de la patrulla fronteriza de Estados Unidos detuvieron a 16.135 personas migrantes que ingresaron de manera ilegal al país por la frontera entre Arizona y Sonora, correspondiente al sector Tucson. La cifra es actualizada al 16 de septiembre por la Oficina de Aduanas y Protección Fronteriza de Estados Unidos. La gobernadora de Morelos, Margarita González, informó que la Fiscalía General del Estado obtuvo una orden de aprehensión contra Francisco Javier N., identificado como el Paco y o el Trompas, señalado como presunto responsable del feminicidio de la estudiante española Claudia Tacoronte, asesinada en Cuautla, Morelos. Consulta esta y otra información en www.nuestrasnoticiasonora.com. Soy Cheryl García y continuamos en una hora con más información en Nuestras Noticias Radiorama Sonora.
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12: Son las 4:04.
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arrancamos el siguiente Tumba la Rola. Ustedes dicen... Parece que estamos en jueves, oiga. ¿Se queda o se va? 6624-616270. Adiós.

0: tambora, pues vamos.
1: ¡Vámonos! ¡Llega la tambora y los tumba! Y vámonos con eso que se llama Bésame. Ustedes dicen, se quedó, se va, la dejan o la tumban. 6624-616270. ¡Adiós!

0: de acá desde Puerto Real, saludos.
1: ¡Saludotes! ¡Saludotes a mi gente de Puerto Real! Y nos vamos con una más, oiga. Y se llama El Corazón de Oropel. ¿Será que la dejan? ¿Será que la tumban? ¿Y por cuál será? 6624-616270. ¡Adiós!

0: con la del sinaloense.
1: ¡Vámonos! ¡Se nos va Sergio Vega, el saca de la música norteña! ¡Y de cena volato vengo! Es con los salameños de la sierra, oiga, la déjanos la tumba. 6624-61627.

0: Río Rebelde.
1: Está bueno el repertorio, está bueno el repertorio, oiga. ¡Uy, no más! ¡Qué bárbaro! Son los cuervos de Gonzalo Luchman. Ustedes dicen, ¿se quedan o se van? ¿Lo dejan o la tumban? De mis favoritas, ¿eh? He de aceptar que traen buen repertorio. 6624-616270. ¡Adiós!

Los cuervos de Gonzalo Lugma. Los besos mentirosos. Y así suena ya el expreso musical. Ustedes dicen, se quedó, se va, la dejan a la tumba.

Sergio Vega, el Chaca de la música norteña. Hoy sí se nota, que ya estamos entrando al fin de semana. Se quedó, se va.

0: con el Sergio Vega a otro rumbo. Una de las carisísimas,
1: por cierto. Se nos queda o se nos va. ¿Quién será el que llegue y tumbe a Sergio Vega? 6624-616270. ¡Adiós!

0: no capea.
1: Y llega el grupo Frontera y el Javi, oiga, a tumbar a Sergio Vega. Y no capea. Se quedó, se va.

Y no capeen, no capean, se nos va y llegan los honorables y el Indio Ortega, oiga, de esas cumbiecitos nuevonas, blanco, blanco, blanco.

0: condena, ya la de tu condena.
1: ¿Será la de Sergio Vega o será la de los honorables? Ponemos la de Sergio Vega, oiga, y ustedes me dicen si era la otra. ¿Se queda o se va? Mucho chaca el día de hoy, ¿eh? ¿Será que lo dejan o será que lo tumban? Adiós.

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1: Buena tarde, claro que sí, nos vamos con Chuy Vega y los nuevos cadetes, oiga. Seguimos en la dinastía. ¿Será que la dejamos? ¿Será que la tumban?

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1: Pues si no capea, que baile sola, entonces. ¡Qué bárbaro! Pues que hagan algo, entonces, para que capee, pues. ¡Vámonos! Y ella baila sola, dice. ¿Será que la dejamos? ¿Será que la tumbamos? Se dicen, ¿eh? Variadito el repertorio del día de hoy.

¡Vámonos! ¡Se nos va! ¡Se nos va, oiga! Eslabón Armado y Peso Pluma. Llegan los honorables, pero antes nos vamos rapidísimo a un corte comercial y vamos a regresar con más Tumba la Rola. Estamos en La Parranda. La

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8: Son las 4 con 18 minutos.
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Y ustedes la habían tumbado con los honorables y tu condena, oiga. Y así de esa manera arrancamos el siguiente Tumba la Rola. Y ustedes nos dicen, si la dejamos, la tumbamos, se queda o se va. ¿Será que alguien viene y tumba honorables? ¿O será que lo dejan? 6624-61-6270. ¡Adiós!

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1: ¡Vámonos! Si son los huracanes, sino más por tu culpa, oiga. Vamos a ver qué tal el tema que seleccionamos. Ustedes dicen, ¿se quedó, se va? ¿La dejan a la tumba?

0: Es de la cara, es de la cara ya. Déjala.
1: Era la de Tu Condena, ¿verdad? Si alcanza a escuchar, la regresamos entonces. ¡La regresamos! Siguen los honorables, oiga. Vámonos a ver qué pasó, ¿qué pasó? Me sentí como el meme que anda ahí en las redes. ¿Qué pasó? ¿Qué pasó? Así me sentí. Oye, espérame, ¿no está sonando esto? Espérame. Ahí está. ¿Cómo que no? Si no se manda solo.

Sigue el tropicalísimo Apache, sigue la Comarca Lagunera. Hoy nomás, qué clase de canción, ¿eh? Como para andar bailando, ¿no?

0: para acordarnos del Lord West, del DJ Satanás. La cita especial.
1: Y hoy tengo una cita especial porque voy a salir de. Y llega el grupo triunfador de México, el Pauta Azul. Y de las mezclas que hacía, ¿no? El Satanás por allá. Me contaron porque a mí no me tocó, ¿eh?

0: La hierba se movía, oiga. Y recuerdos
1: de una tarde tan linda.

Seguimos con el tropicalísimo Apache. Pero ahora, como no queriendo, diga. De lo más reciente, bueno, 2020, ¿no? Pero a comparación de la hierba se movía.

0: hay que cerrar con broche de oro con el Tropical del Bravo y el Tao Tao.
1: ¡Ándale! ¡Vámonos! Pues ustedes dicen, ¿eh? Si se queda o la tumban, ya nos queda poquito tiempo. ¿Se queda o se va?

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1: Y nos vamos más a lo actual, oiga. ¿Se quedó, se va? ¿La dejan en la tumba?
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1: ¡Que se regrese el Tao Tao! Y el Tropical del Bravo, oiga. Desde Miguel Alemán, el ritmo y la alegría del Tropical del Bravo.

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1: Ahí está, chamacos, y con eso cerramos el Tumba la Rola de este jueves. Se me quedaron ahí unos pendientes, pero por falta de tiempo, ahora sí que por falta de tiempo.
2: 16 toneladas,
1: nos decían por acá, y luego...
3: 5 de té de la Pache.
1: También otra de la Pache, y es que ya ahora sí que se nos ha acabado el tiempo. Son las 4:32, chamacos. Muchísimas gracias, a cada uno de ustedes por haber estado en sintonía esa hora y media completa. Gracias por sus audios, gracias por sus mensajitos. Recuerden que el día de mañana tenemos una cita en punto de las 3 de la tarde para seguir con más de la buena música en la parranda. Yo les deseo que se la hayan pasado muy requete bonito por acá en el programa y que por supuesto sigan disfrutando de ese rico y sabroso jueves. Yo soy Yasmín Pérez, la Yas. Cuídense mucho. Con permiso.
0: 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Y así se nos fue otra ronda de buena vibra, música sabrosa y pura gozadera. Gracias por haberte pegado a la parranda con Jazz Pérez, donde la fiesta nunca termina. Solo se toma.

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12: Son las 4 con 36 minutos.
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4: Son las 4:48.
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1: Un llamado a las familias propietarias de vehículos de procedencia extranjera para que verifiquen las organizaciones a las que se afilian, realizó Fidel Lugo, presidente nacional de Sirviendo a la Protección y Patrimonio Familiar. Esto ante la